0: ubicada en dos pasos de Piazza Venecia. Al finalizar la Eucaristía, descendieron a la cripta de la Basílica, donde se encuentra una imagen de la Virgen de la 33 en presentación del Episcopado Monseñor Milton Trócoli, obispo del Maldonado Punta del Este, Mina, y presidente de la Conferencia Episcopal de Uruguay, y depositó una ofrenda floral. Posteriormente, en el claustro del templo, se realizó un brindis ofrecido por la Embajada de Uruguay ante la Santa Sede. De la comunión en Roma a la misión en Uruguay. El programa de la visita a Daily Mina camina a los encuentros con los edicasterios, con la celebración de la Eucaristía en la principal basílica de Roma. Los obispos celebrarán la Santa Misa en San Juan de Letrán, San Pedro Santa María de la Mayor y San Pablo Extramuro, en un itinerario marcado por la oración y la comunión con la Iglesia Universal. Por los pastores uruguayos, y el desafío continuará después de que Roma Bauer invite a que la visita del Papa sea una oportunidad para renovar el compromiso, el discipulado y el testimonio cristiano. Fajardo, por su parte, llama a preparar el corazón y a sostener con oración y compromiso la tarea evangelizadora. Muchísimas gracias por su amable sintonía. Le acompañó Frangelia Vázquez.
1: Dichoso el pueblo que el Señor se escogió como heredad. Den gracias al Señor con la cítara. Toquen en su honor el arpa de 10 cuerdas. Cántenle un cántico nuevo, acompañando los vítores con bordones. Dichoso el pueblo que el Señor se escogió como heredad. Que la palabra del Señor es sincera y todas sus acciones son leales. Él ama la justicia y el derecho, y su misericordia llena la tierra. Dichoso el pueblo que el Señor se escogió como heredad. Del Salmo 32. Buenos días, amados, queridos hermanos en Cristo Jesús. Hoy la Iglesia celebra la memoria obligatoria de San Cornelio, Papa, y San Cipriano, Obispo, mártires de la Iglesia. Bendito seas, Señor. Junto a mis hermanos quiero darte gracias por el gran milagro de la vida. Darte la gloria a ti, porque toda la gloria y la honra son tuyas, mi Señor. Que todo ser que respire te alabe, que toda voz pueda alzarse hasta el cielo y decirte que eres santo, santo, santo, y alabarte y bendecirte y glorificarte. Alabanza, alabanza, alabanza, alabanza, alabanza. Honor y gloria, Rey de reyes, Señor de señores, al Dios de gloria y de victoria, al poder sobre todo poder y nombre sobre todo nombre. Oh, Sarai, Yalarai, Yalarai, Yalarai, Sarai, Yalarai, Yalarai. Oh, Sarai, Yalarai, Yalarai, Yalarai. Alaba alma mía al Señor.

Bendito, bendito, bendito, bendito. Alábalo con las manos, con los pies, con el alma, con tu voz, con tu corazón, con todo tu ser. Pero alábale, alábale, porque en medio de tus alabanzas se enciende sobre ti la luz de su Santo Espíritu, que llena, que transforma, que bendice. Oh, Sarai, Yalarai, Yalarai, Yalarai. Oh, Sarai, Yalarai, Yalarai, Yalarai. Alabanza, alabanza, alabanza, alabanza, alabanza, alabanza, alabanza. Honor y gloria, honor y gloria, honor y gloria al que vive y reina. Honor y gloria al que sana, salva y libera. Osara y Yalaraí. Bendito, bendito, bendito, que no se cansen nuestros labios de alabarte. En todo momento del día alaba al Señor, porque Él merece toda la gloria y la alabanza. Y en medio de tus pruebas alaba, en medio del dolor alaba, en medio de la enfermedad alaba, porque cuando le alabas se siente la gracia, la bendición, la unción poderosa de ese Espíritu Santo. Santo eres, bendito eres, mi Dios y Rey. En tus manos este día, con todo el afán que lleva, pero que tú vayas delante de nosotros es lo más importante. Que nos selles con la sangre bendita, preciosísima de Cristo Jesús. Y que quede atado y encadenado todo espíritu del mal, de muerte, de accidente, de enfermedad. Todo espíritu de envidia, de maldad, de egoísmo. Oh, Sarai, Yalarai, Yalarai, Sha. Quede atado todo espíritu del mal y enviado a los pies de la cruz. Sin retorno ni venganza, sin transferencia en el nombre de Jesús. Oh, bendito Dios, que hoy muchos enfermos reciban el toque de sanidad en el nombre de Jesús. Por el poder de sus benditas cinco llagas, hoy muchos puedan ser liberados del pecado. Muchos puedan ser liberados de hechicerías. Muchos puedan ser liberados, oh Saraisha, Larajilaraisha, de ataduras y cadenas genéticas que arrastran. Bendito sea Dios. Limpia, lava nuestras familias, Señor. Te lo pedimos en el nombre poderoso de Jesús. Que aquellos que no tienen un techo digno podamos tenerlo. Que no falte el pan de cada día en la mesa. Mira cuántos necesitados, Señor. Mira los que buscan un empleo digno. Jesús, ten piedad. Oh, santo, bendito y adorado eres. Mira los que están tristes, desamparados. Mira cuántos hoy lloran la partida de un ser querido. Fortalece sus corazones, mi Dios y Rey. Jesús, mira cuántas mentes atribuladas que están en depresión. Padre, libérales. Libérales por el poder de las cinco llagas de Cristo Jesús. Jesús, en ti creo, en ti confío, te amo, te adoro, mi Salvador, mi Cristo, mi Rey. Y te damos gracias por tu palabra que nos guía, instruye, nos bendice cada día. Qué lindo es confiar en ti, abandonarnos en ti, leer y meditar tu palabra, mi Dios. Hoy el Evangelio de San Lucas, capítulo 7, versículos 31 al 35. Jesús dijo en aquel tiempo, ¿a quién se parecen los hombres de esta generación? Y no solo los de aquella generación, queridos hermanos, es esta misma generación. La palabra es vida hoy. La palabra se hace realidad hoy. ¿A quién los compararemos? Dice Jesús. Se parecen a unos niños que sentados en la plaza le gritan a otro, óiganme, tocamos la flauta y no bailan. Cantos de lamentaciones y tampoco lloran. Bendito sea Dios. Hay mucha gente que está con la mente tan embotada, amados hermanos. Y no les importa una cosa como la otra. Se les ha olvidado que el camino, verdad y vida es Jesús. Y se le predica la palabra. Y se le invita a grupos de oración. Y se le solicita que oren, que sirvan al Señor. Y se quedan como si nada. Pasan desastres, siguen la vida como si nada hubiera pasado. Los hechos, las señales de los tiempos están aquí. Y aún hay muchos con la mente pero bien embotada y con un corazón totalmente cerrado. No se abren al amor de Dios, a su misericordia, a su enseñanza en la palabra, a ese Cristo que se ha quedado vivo. Óigame, como si no existiera. ¡Qué pena, qué dolor! Esta generación está tal cual describí esa generación en que él estaba. Juan el Bautista, porque vivía apartado, comía cosas silvestres en el bosque, le decían que estaba como loco. Óigame, entonces Jesús, el Hijo del Hombre, que come con los publicanos y pecadores, porque ellos se creían santos,
que comparte con ellos para buscar la forma de salvarlos, entonces dicen que es un borracho y un comilón. O sea que como quiera es malo. ¿Y en qué posición estás tú hoy? ¿En qué posición estoy yo? ¿Cómo está mi familia? ¿Estamos envueltos en las cosas del mundo? ¿O estamos realmente escuchando la voz del buen pastor? Que nos llama a través de su palabra, que nos llama a través de un mensaje, de una oración, de una motivación de seguir a Cristo. Y seguimos como si nada nos dijeran, como si nada importara. ¿Y acaso se nos olvida que Jesús volverá? ¿Y que hay un mensaje de amor y esperanza en su palabra? ¿Que el Señor es amor, piedad y misericordia y quiere que todos nos salvemos? Ojalá escuchen hoy muchos la voz del Señor y no endurezcan sus corazones. Escuchemos la voz de ese buen pastor. ¿Y quién conoce la voz del buen pastor? Son sus ovejas. ¿Eres tú una de ellas? ¿O eres de los que andan en el limbo, como decimos todavía en el mundo? El Señor nos habla hoy. Escuchemos su voz. Que tu bendición nos cubra, guarde y bendiga hoy, mañana y siempre. Pedimos tu santa bendición y paz, inclinando la cabeza, y la recibimos en el nombre del Padre, del Hijo y del Espíritu Santo. Amén. Jesús, en ti confío.

Saludos amigos y amigas de Estela Mari, 90.6fm.com, la estación de la diócesis Estela Mari. Comparto con ustedes un breve tema de actualidad acerca de la misión de la Iglesia en el mundo. Hoy con el comentario, peregrinos de lo esencial, el agua, la sobriedad y el grito que mueve al corazón de Dios. Vivimos rodeados de cosas que no necesitamos. No hemos acostumbrado a comprar y a gastar sin medida. Y eso nos va apagando por dentro. Frente a esto, estilo de vida egoísta, aprender a vivir con lo esencial. No es solo una moda ecológica, sino una necesidad para cuidar el planeta y ayudar a los que menos tienen. Tomando como guía el mensaje del Papa León XIV para este mes de septiembre sobre el cuidado del agua, vemos una triste realidad. Mientras en los países ricos derrochamos el agua y tratamos los recursos como si fueran mercancías que se compran y se venden, millones de personas en todo el mundo sufren una escasez terrible, caminando kilómetros solo para conseguir un poco de agua limpia o enfermando por falta de ella. La trampa de acumular lo superfluo. Hoy en día nos empujan continuamente a comprar más y más cosas que realmente no nos hace falta. Esto crea una cultura en la que tiramos lo que ya no brilla o ya no sirve, olvidando lo que de verdad es importante. El agua, por ejemplo, que es un regalo de Dios y un derecho de todos, se ha tratado como si fuera un simple negocio. Por eso la sobriedad en nuestra vida diaria es un acto de libertad. Practicarla significa aprender a vivir con lo necesario y dejar a un lado lo que sobra, descubriendo la alegría de lo sencillo, y esta sobriedad no debe

0: cambiando nuestra forma de estar en el mundo. Cada vez que renunciamos a lo superfluo, estamos diciendo que no nos importa lo demás. Demasiadas personas que en el planeta sufren porque otros consumimos más de lo que necesitamos. Vivir con sencillez es la mejor manera de ser justo y de cuidar la tierra que Dios nos ha regalado para todos. El testimonio de los jóvenes, aprender la alegría de lo sencillo. Un claro ejemplo de esta transformación lo vemos en aquellos jóvenes que durante estas vacaciones han decidido viajar a países de llamado tercer mundo para colaborar en misiones y proyectos solidarios. Allí descubren una realidad conmovedora en comunidades que carecen de tantas comodidades a las que estamos habituados. En un occidente reina una alegría desbordante y una entrega mutua verdaderamente encomiable. Estos muchos muchachos aprenden a vivir con lo que hay, y sé mucho o poco, y regresan a casa con la mochila llena de vivencia que todo le toca en el corazón. Comprenden entonces que la sobriedad no es una carencia triste ni una tacañería, sino una manifestación luminosa de libertad y de amor a Dios, que nos libera de ser esclavos de los caprichos materiales. Un grito que llega al corazón de Dios. Nuestra lucha diaria por ser sobrio no es solo un esfuerzo humano, tiene un gran valor espiritual. Cuando un cristiano decide privarse de algo innecesario para compartirlo o para cuidar la creación, ese pequeño sacrificio se convierte en una oración viva que llega hasta Dios. Es un grito silencioso pero fuerte que pide a Dios que nos ayude a cambiar el rumbo para que el agua y los bienes básicos lleguen a todos los rincones del planeta. Dios escucha a los que sufren sed y bendice a quienes deciden vivir con sencillez para que otros puedan salir adelante. Que tu espíritu nos transforme en peregrinos de lo esencial, capaces de vivir con seguridad, denunciando el derroche y la contaminación, defendiendo los derechos de cada hermano y hermana a beber sin miedo, sin desigualdad. Oración del Santo Padre León, 14 de septiembre. Educar en la generosidad y el cuidado. Todo empieza cada y en la educación de las nuevas generaciones. Es necesario enseñar a los niños, a jóvenes, a valorar lo que tienen, a no desperdiciar y a entender que los bienes de la tierra son un regalo para compartir, no para un botín, para acaparar. Si educamos en la sobriedad, le enseñamos a mirar a los demás como hermanos y no como rivales. Conclusión, custodio de la vida y de la creación. Caminar hacia la sobriedad en el consumo de agua y de todos los bienes es la mejor forma de demostrar que somos custodios fieles de la creación. Rechazando lo superfluo y abrazando una vida sencilla, unimos nuestras manos en la tierra con nuestras oraciones en el cielo para que ningún hermano del planeta le falte lo esencial para vivir constantemente, lo que basta para pasar la vida sabia, sobria y tempranamente san. San José María Escriba de Valguer, Camino N631. Muchísimas gracias por su amable sintonía. Le acompañó
1: Saludos, amigos y
0: Rainelia
1: amigas
0: Bar.
1: de Estela Mari 90.6fm.com, la estación de la diócesis Estela Mari. Comparto con ustedes un breve tema de actualidad acerca de la misión de la Iglesia en el mundo. Hoy con el comentario, visita ad Dimina de Obispo Uruguayo, anunciar a Cristo con esperanza. Del 14 al 19 de septiembre, los obispos de uruguayos presentan en Roma los desafíos de la evangelización, las esperanzas de sus comunidades y la realidad de una iglesia que busca anunciar a Cristo en una sociedad secularizada. El encuentro con León XIV adquiere especial significado ante la próxima visita del Papa a Uruguay. Como poder de evangelizar, anunciar a Cristo,

0: a distintas realidades que nos toca. Así resume Monseñor Alfonso Baur, obispo de Florida, una de las principales preocupaciones que los obispos uruguayos llevan a Roma durante su visita a De Limina Apostolorum. Es un país fuertemente secularizado. La Iglesia busca encontrar nuevos caminos para hacer presente el Evangelio, acompañar a las personas y ofrecer motivo de esperanza. En el marco de su visita al Dicasterio para la Comunicación, los obispos Baur y Arturo Fajardo, obispo de Sarto, dialogaron con los medios vaticanos sobre la realidad de su diócesis y los desafíos pastorales que comparten con la Santa Sede. Del lunes al 14 al sábado 19 de septiembre, el episcopado uruguayo cumple la visita de Limina con encuentros con diversos organismos, la Curia Romana, la audiencia con el Papa León XIV y como conclusión una peregrinación. Es así, el viaje se desarrolla pocas semanas antes de la visita apostólica del Pontífice Uruguay, programada del 6 al 8 de noviembre, al inicio del extenso viaje del Pontífice por América Latina, que también lo llevará a Argentina y Perú. Para Monseñor Arturo Fajardo, obispo de Salto, la evangelización constituye precisamente uno de los grandes desafíos de la Iglesia que vive el país más secularizado de América Latina. En su tercera visita, Ade Limina explica que Uruguay puede ser considerado de algún modo un pequeño laboratorio de experimentación de cómo una Iglesia ha sostenido su tarea apostólica y ha continuado adelante pese a las dificultades. Junto con la evangelización, Fajardo señala otros desafíos: el argumento de las vocaciones y la necesidad de dar un nuevo impulso a una tarea evangelizadora. Siempre subraya con confianza, esperanza y alegría, porque se trata de la obra del Señor. Escuchar para evangelizar. La visita a De Limina permite también a los obispos realizar una mirada conjunta sobre la realidad de sus diócesis y confrontarla con la experiencia de la Iglesia Universal. Fajardo destaca el valor de preparar los informes y de compartirlo con distintos dicasterios, porque ese proceso permite hacer una puesta a punto de la realidad de las comunidades que cada obispo está llamado a acompañar. Baur, por su parte, vive esta experiencia por primera vez desde que fue nombrado obispo de Florida por el Papa León XIV, a pocos meses de su ordenación episcopal. Describe estos primeros tiempos como una etapa de aprendizaje y de numerosos desafíos. Una de sus primeras tareas ha sido recorrer las comunidades, de Florida y Dulzanos, conocer su realidad y escuchar a las personas. La escucha es como el primer elemento a tener en cuenta, afirma el prelado salesiano. Escuchar al Señor y escuchar a los demás se convierte así en una clave de su ministerio episcopal, en continuidad con el camino de sinodal iniciado durante el pontificado de Francisco y continuando por León XIV. Los encuentros con los organismos de la Santa Sede permiten que, según Baur, recibir luces y orientaciones para el camino pastoral. No se trata de receta explica, sino de elementos que ayudan a eliminar la realidad concreta de cada iglesia particular. Al mismo tiempo, los obispos descubren que muchas de las dificultades que atraviesa Uruguay son compartidas por comunidades de otros lugares del mundo. La pregunta por el sentido de la vida. El diálogo Fajardo pastorea la diócesis más grande de la nación desde el punto de vista territorial. Abarca 4 departamentos: Artigas, Saltos, Paysandú y Río Negro. Subraya que la secularización no elimina necesariamente la búsqueda religiosa. Por el contrario, considera que la caída de la ideología y la pregunta por el sentido de la existencia puede abrir nuevas posibilidades para la evangelización. Creo que la pregunta sobre el sentido de la vida es uno de los grandes desafíos, sostiene, y recuerda que el cristianismo es un acontecimiento y es un encuentro que va más allá de un moral o de una ideología. En ese contexto, el obispo de Salto reivindica también el valor de la piedad popular, la devoción mariana y las expresiones de la fe presente en distintas religiones, regiones de Uruguay. Afirma debe ser valorada, promovida y acompañada con formación. Bauer por él pone en el acento en una iglesia capaz de estar presente en situaciones concretas de la sociedad junto a lo más pobre, en el ámbito educativo y en las distintas propuestas socioeducativas. Se trata de explicar, de anunciar un evangelio que pueda ofrecer alegría y esperanza ante situaciones marcadas muchas veces por la falta de sentido. Preparar la llegada de León XIV, la visita a de Elimina tiene este año un horizonte particular. El próximo viaje apostólico de León XIV a Uruguay, la audiencia con el Papa, está prevista para el viernes 18 de septiembre, uno de los momentos centrales del programa de los obispos. Para la diócesis del Salto, la visita adquiere una dimensión especial en Paysandú, donde el pontífice se encuentra con una de las comunidades en una larga tradición católica y una fuerte presencia de la obra salesiana. Según Fajardo, los preparativos comprenden tanto los aspectos logísticos como la preparación espiritual. Creo que lo más importante, afirma al referirse a esta última dimensión, preparar la comunidad para un tiempo de confirmar la fe y reavivar el don recibido. También Florida se prepara para recibir al Papa. Para Bauer, la presencia de León XIV está estrechamente vinculada a la Virgen de los 33, patrona del Uruguay. La imagen profundamente ligada a la historia del país constituye un punto de encuentro entre la fe, la historia y la identidad nacional. El Papa lo trae a la Virgen de los 33, afirma el obispo de Florida, para quienes la llegada del pontífice representa una alegría no solamente para los católicos, sino también para las ciudades y para todo el pueblo uruguayo. Una devoción que acompaña nuevas búsquedas. La figura de María permite también a Bauer releer la historia de la Virgen de los 33 desde los desafíos actuales. Si aquella devoción estuvo vinculada a la lucha de liberación del pasado y hoy sostiene la formación de liberación de sus situaciones también en ámbitos como la libertad, el sentido de la vida, el trabajo y la dignidad humana. María está presente en esas realidades y nos acompaña y nos lleva siempre a Jesús, explica. La dimensión mariana ha estado presente también durante estos días en Roma. El lunes 14 de septiembre, los obispos celebraron la Santa Misa junto a la comunidad uruguaya residente en Roma, en la Basílica de los Santos Doce Apóstoles, ubicada a dos pasos de Piazza Venecia. Al finalizar la Eucaristía, descendieron a la cripta de la Basílica, donde se encuentra una imagen de la Virgen de la 33 en presentación del Episcopado Monseñor Milton Trocoli, obispo del Maldonado Punta del Este, Mina, y presidente de la Conferencia Episcopal de Uruguay, y depositó una ofrenda floral. Posteriormente, en el claustro del templo, se realizó un brindis ofrecido por la Embajada de Uruguay ante la Santa Sede. De la comunión en Roma a la misión en Uruguay. El programa de la visita a De Elimina camina a los encuentros con los edicasterios, con la celebración de la Eucaristía en la principal basílica de Roma. Los obispos celebrarán la Santa Misa en San Juan de Letrán, San Pedro Santa María de la Mayor y San Pablo Extramuro, en un itinerario marcado por la oración y la comunión con la Iglesia Universal. Por los pastores uruguayos, y el desafío continuará después de que Roma, Bauer invite a que la visita del Papa sea una oportunidad para renovar el compromiso, el discipulado y el testimonio cristiano. Fajardo, por su parte, llama a preparar el corazón y a sostener con oración y compromiso la tarea evangelizadora. Muchísimas gracias por su amable sintonía. Le acompañó
1: Frank. Saludos, Lina. Hermanos. Hoy, viernes de la 22ª semana del tiempo ordinario, Proclamamos el Evangelio de San Lucas, capítulo 5, versículos del 33 al 39. Escuchemos. El Señor esté con ustedes.
2: Con tu espíritu.
1: Lectura del Santo Evangelio según San Lucas.
2: Gloria a ti, Señor.
1: En aquel tiempo, los fariseos y los escribas le preguntaron a Jesús: ¿por qué los discípulos de Juan ayunan con frecuencia y hacen oración igual que los discípulos de los fariseos y los tuyos, en cambio, comen y beben? Jesús les contestó: ¿acaso pueden ustedes obligar a los invitados a una boda a que ayunen mientras el esposo está con ellos? Vendrá un día en que les quiten al esposo y entonces sí ayunarán. Les dijo también una parábola: nadie rompe un vestido nuevo para remendar uno viejo, porque echa a perder el nuevo, y al vestido viejo no le queda el remiendo del nuevo. Nadie echa vino nuevo en odres viejos, porque el vino nuevo revienta los odres, y entonces el vino se tira y los odres se echan a perder. El vino nuevo hay que echarlo en odres nuevos, y así se conservan el vino y los odres. Y nadie, acabando de beber un vino añejo, acepta uno nuevo, pues dice: el añejo es mejor. Palabra del Señor.
2: Gloria a ti, Señor Jesús.
1: Saludos, queridos hermanos en Cristo. Hoy, viernes de la 22ª semana del tiempo ordinario, proclamamos el Evangelio de San Lucas, donde Jesús es cuestionado por los fariseos sobre el ayuno y la oración. Señor, creo que eres mi Dios y que siempre quieres lo mejor para mí. Tú conoces bien lo que necesito y por ello te pido que me lo concedas. Aumenta mi fe, mi esperanza y mi caridad. Dame la gracia de ser siempre fiel a tu amistad y jamás permita que nadie ni nada me separe de ti. Me pongo en tus manos para que me conduzca por donde me quiera llevar. Ayúdame a ser un buen discípulo tuyo para servirte de corazón. Amén. El Evangelio nos presenta el conflicto de Jesús con los fariseos y los que escriba en torno al ayuno y la oración. Hoy, Señor, me enseñas que lo importante de la oración y el ayuno no es el hecho de realizarlos. Lo que cuenta es la actitud, el amor, el por quién lo hago. Los fariseos eran excelentes en materia de oración y ayuno. Pocos lo podían recriminar en cuanto a sus actos de piedad. Sin embargo, hoy les enseña que la fundamental es el interior. Tal vez solo ayunaban y oraban porque era lo que pedía la ley, la costumbre del pueblo. Quizás lo hacían solo para aparentar santidad y ganarse el respeto. Sin embargo, hoy me dejas una enseñanza que también ilumina a mi vida. ¿Por qué oro, ayuno o me sacrifico? ¿Hay algo o alguien que de verdad me mueve a realizar estas acciones? ¿Soy consciente de que lo verdaderamente importante es que tú, el novio, estás conmigo? Ya no basta rezar o ayunar porque así me lo han enseñado, porque es parte de la rutina de mi día o porque simplemente los demás también lo hacen. Hoy me pides que viva estos actos sublimes con la conciencia de que es por ti y por amor a ti que los realizo. Entonces, cambiará en mí la experiencia de oración y sacrificio. Mi demostración me demostrará lo diferente que es la vida cuando se vive contigo y para ti. Son muchas las oportunidades que día tras día me concedes para ir depositando el vino de mi vida en odres nuevos, es decir, en acciones que valgan la pena porque fueron realizadas conscientemente por amor. No permita, Señor, que riegue el vino de mi vida por la superficialidad, la ligereza o la inconstancia. Concédeme vivir siempre junto a ti para poder decir siempre que la vida contigo es la mejor que se puede vivir. Por Jesucristo nuestro Señor. Amén. Les imparto la bendición. Recíbanla en el nombre del Padre, del Hijo y del Espíritu Santo. Amén. Estuvo con ustedes su hermano y amigo diácono, Rafael Martínez. Tengan un feliz día en el Señor.
3: Saludo a los hermanos, amigos y amigas de la emisora Global 89.1 FM, La Voz del Alfarero, emisora musical informativa y formativa en la palabra de Dios, en la búsqueda de la salvación eterna de los seres humanos. Que la gracia y la paz de nuestro Señor Jesucristo, en comunión con el Padre y el Espíritu Santo, les acompañen permanentemente a ustedes. Les habla el diácono Benito Moreno en el mes de la Biblia, mes de septiembre, también el mes de la Virgen de las Mercedes, y se comienza hoy el novenario de la Virgen de las Mercedes, que es historia religiosa y también historia normal, historia política, ya que ella tiene la participación en la isla de Santo Domingo, antes de que existiera la República Dominicana, cuando los españoles combatían con los indios para apropiarse de la isla y aparentemente iban a perder la batalla, pues la Virgen se le apareció y ellos la podían conocer, pero los indios no sabían de quién se trataba y por eso huyeron, según la historia que revela la participación española mientras los indios eran los residentes en la isla. Las Mercedes es también basada en los asuntos carcelarios que ayuda a los encarcelados. Y nosotros, que en todo el sentido, ella es la Virgen María, conocida como la Mercedes, no es otra diferente, no es ese nombre. La Merced tiene su propio detalle en el idioma español. Y la Virgen de las Mercedes, que celebraremos el 24 de febrero, mientras estamos participando en el novenario a partir de hoy, tenemos que ver todo lo que hace la Virgen de las Mercedes, o la Virgen María, o la Virgen con cualquier situación, con cualquier nombre que se le dé, pero consciente de que nos referimos a la Virgen María, la cual en el Evangelio de hoy ustedes pueden ver que su presencia de ella ante su hijo tuvo toda la paciencia de ver la pasión y la muerte de su hijo Jesucristo, porque fue una verdadera madre, una verdadera esposa y una verdadera servidora de la sociedad. Es por eso que ella se presentó en lo que hoy es la República Dominicana, cuando aquello tiempo era una isla por completa y no existía la división que existe hoy entre Haití y República Dominicana, porque era una sola isla. ¿Y qué dice el Evangelio de hoy? Bien claro, que María y otras mujeres estaban al frente de la cruz mientras Jesús padecía en ella. Y Jesús, que tuvo la paciencia que no ha tenido nadie que sufre, Jesús podía, a pesar de todo lo que estaba sufriendo, podía conversar como una persona normal. Y cuando los vio, vio a las mujeres y vio al evangelista Juan, apóstol en esa época, pues él, confiando mucho en Juan, pues prefirió otorgársela como madre y entregárselo a ella como hijo. Y así le dijo a cada uno: a ella ahí tienes a tu hijo, y a él ahí tienes a tu madre. Y los dos supieron vivir. Ella partió a convivir, después de haber perdido su hijo, a convivir con quien le habían nombrado como hijo. Y así pudo darle continuidad a la obra que Jesucristo había iniciado junto con los apóstoles. Ella nunca dejó de ser servidora. Mucha gente que es mariano, no de nombre, sino que dicen que son de la Virgen María, pues deben de imitarla a ella en su forma de actuar con los demás. Fue una esposa que nunca creó conflicto con su esposo, y el esposo tampoco creó conflicto con su esposa, y pudieron criar al hijo como un verdadero hijo de Dios e hijo de ellos también. Y no tuvieron dificultades en esa familia, la cual celebramos, esa familia que hicieron con Jesucristo como hijo, con María como madre y con José como padre terreno, porque el Padre Celestial no dejó de ser padre, pero terrenamente el padre era José. Entonces, ¿qué vamos? Vamos a vivir esa gracia de que María, como Virgen de las Mercedes, se presentó en este territorial, hoy República Dominicana y Haití. Pero, ¿a dónde se fue ella? A dar con los que verdaderamente eran creyentes y que estaban en situaciones difíciles. Entonces, ella vino a auxiliarlos. O quizá vino a buscar la paz entre ambos, pero no se dio la situación, pues los contrarios a los españoles salieron huyendo al ver su presentación. Es mejor, ya ustedes saben bien claro que la Virgen de las Mercedes, pues también es una colaboradora con los encarcelados, porque tenemos que tener bien claro que aunque haya una gente que esté preso, sea de por haber cometido un pecado muy fuerte, o sea por error de las autoridades, como quiera Dios quiere la salvación de ese prisionero, sea malvado o sea inocente, Dios quiere la salvación, y por eso la Virgen pues se ha ocupado de los encarcelados. Nosotros también debemos de buscar la forma de no buscar tanto el encarcelamiento de las personas que faltan, sino buscar la corrección, pues el castigo no resuelve nada, pues la humanidad ha estado castigando todo el tiempo a quienes creen que cometen errores, y sin embargo las situaciones históricamente siguen cometiéndose en la humanidad. Es decir, que por todos los años en que se está haciendo justicia humana, no justicia divina, no se ha resuelto ningún problema con eso, que debemos de buscar las soluciones que Dios nos da. Él ha de buscar la corrección, no el castigo, como hacen todas las autoridades que solo buscan castigo y no buscan soluciones a los problemas, sino simplemente castigo. Dios no quiere eso. No lo digo acusando, sino advirtiendo que Dios no quiere que se castigue al malvado, sino que se ilumine para que deje de ser malvado. Lo importante no es el castigo, es la corrección del daño que haga esa persona. Pueden continuar escuchando la emisora Global 89.1 FM, La Voz del Alfarero, emisora musical, informativa y formativa en la palabra de Dios. Y que el Señor Dios Todopoderoso, Padre, Hijo y Espíritu Santo, les bendigan junto a todos sus familiares, amigos y relacionados de eternamente. Lo haga el Señor Dios Todopoderoso. Continuaremos tratando los temas y nos volveremos en la próxima.
0: Saludos, amigos y amigas de Estela Mari 90.6fm.com, la estación de la diócesis Estela Mari. Comparto con ustedes un breve tema de actualidad acerca de la misión de la Iglesia en el mundo. Hoy con el comentario, San Roberto Belarmino, doctrina firme y vida de oración y caridad cristiana. La Iglesia celebra este 17 de septiembre la memoria de San Roberto Belarmino, cardenal, obispo y doctor de la Iglesia, teólogo, extraordinaria erudición, apologista frente a la Reforma Protestante, autor del Catecismo y servidor de la Santa Sede. Vivió en uno de los momentos de mayor confusión religiosa de la cristiandad occidental. Su respuesta no consistió en rebajar las verdades discutidas para hacerlas más aceptables, sino en conocerla mejor, explicarla con claridad y vivirla con santidad. Más de 4 siglos después de su muerte, Belarmino recuerda algo particularmente necesario. La claridad doctrina no es enemiga de la caridad. La verdad puede defenderse sin agresividad, pero no puede defenderse ocultándola. Y una Iglesia que deja de enseñar con seguridad aquello que ha recibido, termina privando precisamente de ese bien a quienes pretenden acoger. Un santo para una iglesia sacudida por la división. Roberto Belarmino nació en Montepulciano, cerca de Siena, el 4 de octubre de 1542. Ingresó en la Compañía de Jesús en el 1560 y se formó filosófica y teológicamente en el Colegio Romano Padua, Lovaina, con una atención particular a Santo Tomás Aquino y los padres de la Iglesia, ordenando sacerdote en el 1570. Pronto destacó como profesor y controversista. Le tocó vivir las consecuencias inmediatas de la ruptura protestante. Naciones enteras se habían separado de Roma y estaban en discusión. Cuestionó cuestiones fundamentales sobre la revelación, la iglesia, los sacramentos, la justificación y la autoridad. El Concilio de Trento acababa de concluir y la iglesia necesitaba formar sacerdotes capaces de conocer y explicar la fe que había definido frente a los errores de la época. Belarmino asumió esa tarea desde la Catedral de Apologética del Colegio Romano. De sus elecciones surgieron las célebres disputaciones de controversia y cristianidad fideis, la controversia, una de las grandes obras de la apologética católica de la época de Benedicto XVI, recordaría siglo después que continuaban construyendo un punto de referencia todavía válido para la eclesiología católica en materia como la revelación, la naturaleza de la iglesia, los sacramentos y la antropología teológica. Según destacó el propio Benedicto XVI, Belarmino defendía la doctrina católica mediante la razón y la tradición de la iglesia, pero evitaba la agresividad personal contra quienes sostenían la doctrina de la reforma. La controversia era doctrinal porque lo que estaba en juego era la verdad. No necesitaba convertirse por ellos en enemistad personal. La doctrina debía llegar también al pueblo. Su trabajo no quedó encerrado en las disputas de los teólogos. Belarmino comprendió que una iglesia doctrinalmente débil comienza muchas veces por ser una iglesia cuyos fieles desconocen aquello que creen. Por eso escribió Doctrina Cristiana Breve, un catecismo destinado a transmitir de manera sencilla las verdades fundamentales de la fe y la obra. Alcanzó una enorme difusión y fue traducida a numerosos idiomas. Para Belarmino, la apologética y el catecismo nacía de la misma preocupación: que el católico supiera qué cree y por qué lo cree. Cardenal, obispo y pastor Clemente XVIII lo nombró teólogo pontificio y conquistó el santo oficio antes de crearlo cardenal. En el 1599, 3 años después, fue nombrado arzobispo de Capua. Su paso por la diócesis mostró que el gran intelectual no concebía el episcopado como una dignidad honorífica. Predicaba en la catedral, visitaba semanalmente la parroquia, celebró 3 sínodos diocesanos y convocó un concilio provincial. Más tarde regresaría a Roma para prestar servicio en distintas congregaciones de las curias y desempeñar misiones en defensa de los derechos de la sede apostólica. También fue director espiritual de San Luis Gonzaga, a quien acompañó durante sus años en el Colegio Romano. Detrás del polemista y de nombre de gobierno había una profunda vida interior en sus últimos años. Escribió varias obras espirituales nacidas de su propio ejercicio anuales y de la conciencia cada vez más cercana de la muerte. Verdad sin soberbia, caridad sin relativismo. La actualidad de San Roberto Belarmino no consiste en trasladar mecánicamente la controversia del siglo XVI al siglo XXI. Consiste en recuperar una convicción que atravesó toda su vida. La Iglesia no es dueña de la verdad que anuncia, sino de su depositaria. Por eso pudo combatir errores sin convertir la polémica en el centro de la vida cristiana. La doctrina no es para el instrumento de poder, ni una bandera itineraria. Debía conducir a Dios y precisamente por eso merecía ser estudiada, enseñada y defendida. Benedicto XVI, al dedicarle una de sus catequesis del 2011, subrayó que la espiritualidad de Belarmino estaba profundamente orientada hacia Cristo. El santo enseñaba que quien escucha al Señor y medita su palabra recibe el criterio para orientar sus actos y puede adquirir una sabiduría de la que nace la reforma de la propia vida. La controversia exterior, por tanto, nunca podía sustituir la conversión interior. Doctor de la Iglesia, San Roberto Belarmino murió en Roma el 17 de septiembre de 1621. Pío XI lo beatificó en el 1923, lo canonizó en el 1930 y el año siguiente lo proclamó doctor de la Iglesia. Cuatro siglos después, su obra conserva pregunta incómodamente sencilla para cada generación de católicos. Si creemos haberle recibido una verdad que no hemos inventado, nosotros estamos dispuestos a conocerla suficientemente para poder transmitirla. La respuesta de Belarmino ocupa toda su vida: estudia la fe, enseñarla sin multiplicaciones, defenderla sin odio y procurar vivir conforme a ella. Muchísimas gracias por su amable sintonía. Le acompañó Frangelia Bar.

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0: siendo luz para todos los hombres.
1: La paz de Jesús esté con todos ustedes, queridos hermanos. Qué alegría podernos reunir juntos. Hoy estamos con ustedes, las hermanas comunicadoras eucarísticas del Padre Celestial. Estamos transmitiendo desde la red de EWTN y desde Cali, Colombia, en este espacio radial de
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1: Siendo luz para todos los hombres.
3: Y hoy de manera especial estamos las hermanas
1: María Isabela
3: y la hermana Miriam. Esperamos que se encuentren muy conectados en este momento con nosotras, en toda esta familia de conectados. Pueden escribir sus inquietudes a través del chat, pueden también compartir sus experiencias, sus testimonios, de tal manera que puedan enriquecer el gran tema que vamos a tratar hoy, ¿verdad, hermana?
1: Sí, hermana, y por lo tanto vamos a disponer el corazón para que podamos recibir la gracia de Dios en este día, que ya se nos acaba pues la temporada, ¿verdad, hermana?
3: Uy, sí, esto va volando.
1: Así que comencemos con Nora.
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3: En el nombre del Padre, del Hijo, del Espíritu Santo. Amén. Amado Señor, te damos las gracias por este nuevo día que nos permites. Gracias por tu amor, por tu fidelidad. Te pedimos que envíes tu Santo y Divino Espíritu a nuestros corazones, de tal manera que sea Él el que nos ayude a poder tener la mayor disposición posible, que nuestra mente, que nuestra voluntad, que nuestro corazón estén conectados con Dios, estén conectados con el cielo. Puede hacer que en nuestra historia, en nuestras heridas, todo lo que hemos vivido, capaz nos haya alejado, capaz nos haya confundido sobre dónde está la verdad, sobre si en verdad el Señor me ama. Espíritu Santo, te entregamos todas estas realidades que capaz han dañado cada una de las potencias de nuestra alma. Ven y reina en nuestros corazones, que se ama Mamá María, la que custodia nuestro corazón, para que todo lo que vayamos a meditar y profundizar nos haga santos, que verdaderamente que cuando vayamos caminando, cuando vayamos sonriendo, cuando vayamos saludando, sea el mismo Cristo. Te consagramos cada una de las familias aquí presentes para que podamos ser familias según el corazón de Dios. María, hija predilecta del Padre,
1: ruega por nosotros. Amén.
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1: Bueno, querida familia, vamos descontando los días que nos quedan de esta hermosa temporada, la familia que Dios sueña. Y es que ya la otra semana vamos a tener también un especial para ustedes de parte de Dios, nuestro Señor, que nos quiere regalar ese especial de esta temporada tan bonita. Ya es como cerrando con broche de oro y que vamos a tener una invitada especial que realmente nos va a aclarar muchísimas dudas. Ya lo verán la próxima semana. Y en verdad también vamos a pedir al Señor que hayamos encontrado esas respuestas para defender la integridad de nuestras familias y que nos dé la fuerza necesaria para dejar tantas cosas que nos hacen daño para la construcción de la familia, para un verdadero hogar en Dios.
3: Así es, hermana, hemos visto cómo el Señor pues ha ido suscitando esa ilusión en las familias, o sea, en los hogares, y de manera especial hemos estado meditando los pilares para poder tener un hogar feliz. Y si hacemos como que recuento, ay hermanita, me perdí el primero, el segundo, ay no logré ver ese programa, me recuerda, o sea, me hace un recorderis de lo que vieron, un resumen. Bueno, queridos hermanos, el primer pilar que veíamos hablaba sobre la vida espiritual, sobre la continua formación espiritual en nuestras familias, verdaderamente poder interesarnos de la vida, de que nuestros familiares, de que los miembros de nuestra familia, o sea, puedan formar parte de la iglesia y puedan tener un progreso, o sea, un proceso de conversión. El segundo pilar que veíamos es que, o sea, es necesario poder estar muy atento a poder ver como que si estamos teniendo un cuidado preventivo, o sea, si estamos muy muy enterados de la salud, no solo física de los miembros de la familia, sino que estamos enterados de cómo están emocionalmente, cómo están de manera espiritual, o sea, porque es muy necesario, veíamos en el segundo pilar, de los procesos de sanación, o sea, porque cada uno de nosotros, queridos hermanos, por más que tal vez no hayamos pasado realidades muy fuertes en nuestra familia, hay heridas de alguna u otra manera que se notan, que echan a flor, que salen a flor de piel a través de traumas, a través de situaciones muy complejas que se vivieron en algún momento en la infancia. Entonces veíamos cómo ese segundo pilar era como una gracia de parte del Señor, el poder llevar un proceso de sanación de manera que la persona y que cada uno de los miembros lo pudiese aceptar.
1: Sí, hermana. Y miren que el tercero también es la importantísima comunicación en el hogar. Y vimos también las claves necesarias para recuperarla o establecerla si nunca la hemos tenido en nuestra familia. Hoy vamos a profundizar en esta cuarta clave, que es la misión de la familia. ¿Cuál es tu misión aquí en la tierra? ¿Para qué Dios te llama? ¿Qué llamado te hace Dios en esta tierra, en la iglesia? Porque cada uno el Señor nos llama a una misión en específico. Entonces, que podamos también seguir esta misión que Dios nos encomienda a cada uno de nosotros. Queridos hermanos, vámonos a una frase o pensamiento.
0: Conéctate con este pensamiento.
3: Todas las misiones en la tierra son iguales. Unas son grandes y otras pequeñas. Lo que pasa es que unas son más vistas que otras.
1: Así es, hermana. Hermosa esta frase. Una de las mentiras o estrategias de Satanás para desmotivar a las almas es hacerle perder el sentido de su vida. Es hacerles perder el por qué están aquí en este mundo, porque Dios las ha creado. Y Dios nos ha creado para algo en específico, ¿sí? Para una misión que podamos cumplirla en la tierra. Como lo dice esta frase tan linda, son iguales, porque en iguales se parecen la misión, porque todas van por un fin, la santidad. Y bueno, son grandes o pequeñas porque a Dios sabe a cada uno qué le va a dar. Por ejemplo, la misión de nuestro querido Papa San Juan Pablo II, que está por acá la imagen. San Juan Pablo II tenía una misión grande en la iglesia, ¿sí? Era hablar de la verdad, o sea, buscar la verdad, ayudar a las familias. Era un papa y el papa tiene una misión muy grande. Otra misión pequeña puede ser un San José de Cupertino, que pues era un fraile que pues se dedicaba a cosas pequeñas en el convento, pero aún así se santificó. San Martín de Porres, que le decían Fray Escoba, y de esa forma también se santificó. Entonces, pues el Señor a cada uno nos llama a una misión especial, pequeña, grande, pero aún así es especial porque nos lo da Dios. Y nosotros tendremos que mirar de qué forma yo valoro y le doy gracias a Dios por esta misión que me ha encomendado.
3: Es cierto, hermana, me parece muy interesante, o sea, que el Señor a cada uno de nosotros nos ha dado esa misión particular. Y bueno, Satanás tiene bastantes estrategias para poder distraernos o confundirnos o decir como que no, tú no sirves para nada, tú viniste al mundo aquí tal vez para no ser dada, para pasar el rato. Pero el Señor, como Él nos confirma, sí, a

0: Y porque, o sea, el demonio se puede decir, no es que tú tienes que ser como esta santa. Pero, o sea, queridos hermanos, el Señor quiere tu santidad de manera particular. O sea, porque uno dice, no, es que yo quiero ser como, por ejemplo, San Pablo, ir por todo el mundo, yo quiero morir por la iglesia, o sea, yo quiero morir por Cristo. Sí, el Señor quiere, o sea, es tu entrega, quiere que te entregues igual como San Pablo, pero quiere de manera especial que tú te entregues desde tu vida, o sea, desde lo que, con todo lo que tienes en tu interior, o sea, con tus heridas. Porque, queridos hermanos, qué hermoso sería poder llegar al cielo y decirle, por ejemplo, de llegar y decirle, San Martín de Porres, por ejemplo, ay, mira, a mí me pasó esta cosa y mira cómo llegué a un, como que con mis debilidades, con mis fragilidades, llegué a la santidad. O sea, es muy hermoso saber que el Señor tiene una misión particular con cada uno de nosotros. Entonces, no distraigámonos con las estrategias que el enemigo nos pueda llegar a poner a través de nuestros pensamientos y nuestras emociones.
1: Sí, hermana. Y pues si nosotros vemos que eso no nos va a ayudar para nuestra santificación, entonces mejor no ponernos a pensar, bueno, ¿y entonces qué voy a hacer, hermana? Yo no tengo una misión, yo no sé cuál es. Pues Dios a cada uno nos puso una misión porque somos la ilusión de Él. Y bueno, como decía el santo cura de Ars, que ya próximamente se acerca su fecha, es el 4 de agosto. Para los que no han hecho la novena, aprovechen. Bueno, estamos a pocos días. Del santo cura de Ars decía, doy gracias a Dios por los dones que no he recibido de Él, por los grandes talentos que no he recibido, porque de ellos no tendré que dar cuentas. Y muy bien lo decía, él sabía muy bien que de los dones, los talentos, nosotros debemos dar cuentas a Dios, así sea uno que recibamos de ese talento, que debemos dar cuentas de esa misión, porque si la escondemos, si la ponemos debajo de la tierra, porque la voy a sepultar, porque solamente tengo uno y tengo que guardarlo, pues el Señor nos pedirá cuentas de ese talento número uno que nos da. Entonces, pues por eso debemos pedirle al Señor que nos conceda la gracia, que en las familias se puedan ir creciendo en esa misión específica al que el Señor va a llamar a cada uno. Porque cada miembro de la familia, tanto el abuelito, tanto la tía, tanto el hermano, el hijo, el papá y la mamá, el Señor Dios le da una misión.
0: Así es, me recuerda mucho, no sé, hermana, tal vez varios de...

Su nombre, Jesús de Nazaret. Edad, 33 años. Origen judío, profesión, carpintero. Se le acusa de predicar la verdad, de llamarse hijo de Dios y de enseñar a amar al prójimo como a sí mismo. Recompensa. Y de enseñar a amar al prójimo como a sí mismo. Recompensa. Salvación y vida eterna. Si lo encuentras, sigue sus pasos.

Señor Jesús, aunque pase por valles oscuros, sé que tú estás conmigo. Aunque a veces siento que mi mundo se acaba, sé que tú me das tu mano y me levantas, porque tú me has amado hasta el extremo, Señor. Y en ti puedo encontrar la paz que el mundo me ha robado. Gracias, Jesús, amado mío, porque cuando más te necesito, tú siempre allí estás. Te amo, Jesús, con todo mi corazón.

0: Queremos comenzar a orar por ti. Queremos orar primero para que el Señor sane tu corazón. Oramos por esos corazones tristes, por esos corazones lastimados, por aquellos que en este momento se sienten quebrantados, por aquellos que han sido despreciados, por aquellos que han sido humillados. Oramos por el corazón de esa madre que sufre el alejamiento de su hijo o de su hija. Oramos por el corazón de esa madre que sufre la ofensa de su esposo. Señor, pon tu mano llagada en esos corazones. Queremos orar por aquellos que creen que no sirven para nada, por aquellos que se sienten fracasados. Hermano, hermana, te recordamos que Dios todo lo hizo bien. Bendito seas, únete a nosotros.
1: Hoy,
0: dilo,
1: Señor Jesús,
0: confíen en
1: vengo ante ti,
0: Santo Dios.

Sí, Señor. Queremos orar por aquellos que están enfermos en su cuerpo, porque el tiempo de los milagros no ha terminado. Porque Jesús sigue vivo, porque Jesús sigue obrando, porque el Dios que hoy está aquí es un Dios de poder. Cree en el Señor, confía en Jesús, no tengas miedo, porque esa enfermedad, porque ese problema servirá para que la gloria de Dios se manifieste. Porque los problemas de ahora son los testimonios que el día de mañana vamos a estar dando. Hoy, Santo Dios.

Queremos orar por aquel que está padeciendo un fuerte dolor. Si crees, verás la gloria de Dios. No importa lo que te han dicho. Lázaro llevaba ya 4 días enterrado. Y Jesús le dijo a Marta: si crees, verás la gloria de Dios. El tiempo de los milagros no ha terminado. No importa lo que los médicos te han dicho. El médico de médicos, el Señor de señores, no ha dicho la última palabra. Aquí está Jesús. Oramos por esa migraña. Oramos por ese dolor de cabeza. Oramos, Señor, por ese dolor en ese oído. Pon tu mano, Jesús. Pon tu mano, Señor, en esa cervical. Pon tu mano, Señor, en esa tiroides. Pon tu mano, Señor, en esa columna. Siente el poder de Jesús en este momento. Oh, alabado seas, Jesús, porque estás sanando, cree. Oh, alabado seas, Señor, porque estás haciendo experimentar ese calor y ese fuego. No tengas miedo. El Señor te está tocando. El Señor está obrando en ti, porque el tiempo de los milagros no ha terminado. Sigue pidiendo, sigue creyendo. Oramos por ti, hermano, hermana, a quien los médicos le han dicho que tienes cáncer. Recuerda que las enfermedades han sido nominadas por los hombres. Yo sé en quién he puesto mi confianza. Y en este momento, si crees, verás la gloria de Dios. Pon tu mano, Señor, llagada en ese cáncer. Pon tu mano, Señor, en ese pecho. Pon tu mano, Señor, en ese vientre. Quema con tu poder. Pon tu mano, Señor, en esas células que están muertas. Señor, todo es posible para el que cree. Y el que hizo caminar al paralítico, y el que hizo ver al ciego y oír al sordo está aquí. Y hoy está obrando en ti. No vaciles. El tiempo de los milagros no ha terminado. Dios está obrando en ti, hermano, hermana. No te acostumbres a vivir con la enfermedad. Dios quiere sanarte en este momento. Y darás testimonio. Y te levantarás de esa cama. Y el Señor permitirá que lo alabes, que lo bendigas. Y muchos creerán por el testimonio que vas a dar. Pon tu mano, Señor, en esa pierna. Pon tu mano, Señor, en ese brazo. Comienza a moverlo, hermano, hermana. No tengas miedo. En fe, Dios está obrando en este momento. Pon tu mano, Señor, en esa gastritis, en esa colitis, en esa enfermedad que lleva años dominándote. Hoy es día de liberación. Hoy el Señor está rompiendo cadenas. Pero créelo. Si crees, verás la gloria de Dios. Estamos delante de Jesús sacramentado. Y el Señor

Siente ese calor, siente ese fuego que te está envolviendo. Es el fuego del Espíritu Santo, bendito seas. Hoy, dilo.

Su nombre, Jesús de Nazaret. Edad, 33 años. Origen judío, profesión, carpintero. Se le acusa de predicar la verdad, de llamarse hijo de Dios y de enseñar a amar al prójimo como a sí mismo. Recompensa, salvación y vida eterna. Si lo encuentras, sigue sus pasos.

Señor Jesús, aunque pase por valles oscuros, sé que tú estás conmigo. Aunque a veces siento que mi mundo se acaba, sé que tú me das tu mano y me levantas, porque tú me has amado hasta el extremo, Señor, y en ti puedo encontrar la paz que el mundo me ha robado. Gracias, Jesús, amado mío, porque cuando más te necesito, tú siempre allí estás. Te amo, Jesús, con todo mi corazón.

0: Queremos comenzar a orar por ti. Queremos orar primero para que el Señor sane tu corazón. Oramos por esos corazones tristes, por esos corazones lastimados, por aquellos que en este momento se sienten quebrantados, por aquellos que han sido despreciados, por aquellos que han sido humillados. Oramos por el corazón de esa madre que sufre el alejamiento de su hijo o de su hija. Oramos por el corazón de esa madre que sufre la ofensa de su esposo. Señor, pon tu mano llagada en esos corazones. Queremos orar por aquellos que creen que no sirven para nada, por aquellos que se sienten fracasados. Hermano, hermana, te recordamos que Dios todo lo hizo bien. Bendito seas. Únete a nosotros.
1: Hoy,
0: dilo,
1: Señor Jesús,
0: confía en Él.
1: Vengo ante ti,
0: Santo Dios.

Sí, Señor. Queremos orar por aquellos que están enfermos en su cuerpo, porque el tiempo de los milagros no ha terminado. Porque Jesús sigue vivo, porque Jesús sigue obrando, porque el Dios que hoy está aquí es un Dios de poder. Cree en el Señor, confía en Jesús, no tengas miedo, porque esa enfermedad, porque ese problema servirá para que la gloria de Dios se manifieste. Porque los problemas de ahora son los testimonios que el día de mañana vamos a estar dando.

Queremos orar por aquel que está padeciendo un fuerte dolor. Si crees, verás la gloria de Dios. No importa lo que te han dicho. Lázaro llevaba ya 4 días enterrado. Y Jesús le dijo a Marta: si crees, verás la gloria de Dios. El tiempo de los milagros no ha terminado. No importa lo que los médicos te han dicho. El médico de médicos, el Señor de señores, no ha dicho la última palabra. Aquí está Jesús. Oramos por esa migraña. Oramos por ese dolor de cabeza. Oramos, Señor, por ese dolor en ese oído. Pon tu mano, Jesús. Pon tu mano, Señor, en esa cervical. Pon tu mano, Señor, en esa tiroides. Pon tu mano, Señor, en esa columna. Siente el poder de Jesús en este momento. Oh, alabado seas, Jesús, porque estás sanando, cree. Oh, alabado seas, Señor, porque estás haciendo experimentar ese calor y ese fuego. No tengas miedo. El Señor te está tocando. El Señor está obrando en ti. Porque el tiempo de los milagros no ha terminado. Sigue pidiendo. Sigue creyendo. Oramos por ti, hermano, hermana, a quien los médicos le han dicho que tienes cáncer. Recuerda que las enfermedades han sido nominadas por los hombres. Yo sé en quién he puesto mi confianza. Y en este momento, si crees, verás la gloria de Dios. Pon tu mano, Señor, llagada en ese cáncer. Pon tu mano, Señor, en ese pecho. Pon tu mano, Señor, en ese vientre. Quema con tu poder. Pon tu mano, Señor, en esas células que están muertas. Señor, todo es posible para el que cree. Y el que hizo caminar al paralítico, y el que hizo ver al ciego y oír al sordo está aquí. Y hoy está obrando en ti. No vaciles. El tiempo de los milagros no ha terminado. Dios está obrando en ti, hermano, hermana. No te acostumbres a vivir con la enfermedad. Dios quiere sanarte en este momento. Y darás testimonio. Y te levantarás de esa cama. Y el Señor permitirá que lo alabes, que lo bendigas. Y muchos creerán por el testimonio que vas a dar. Pon tu mano, Señor, en esa pierna. Pon tu mano, Señor, en ese brazo. Comienza a moverlo, hermano, hermana. No tengas miedo. En fe, Dios está obrando en este momento. Pon tu mano, Señor, en esa gastritis, en esa colitis, en esa enfermedad que lleva años dominándote. Hoy es día de liberación. Hoy el Señor está rompiendo cadenas. Pero créelo. Si crees, verás la gloria de Dios. Estamos delante de Jesús sacramentado. Y el Señor está obrando en ti. Siente ese calor. Siente ese fuego que te está envolviendo. Es el fuego del Espíritu Santo, bendito seas. Hoy, dilo, Señor.

Su nombre, Jesús de Nazaret. Edad, 33 años. Origen judío, profesión, carpintero. Se le acusa de predicar la verdad, de llamarse hijo de Dios y de enseñar a amar al prójimo como a sí mismo. Recompensa, salvación y vida eterna. Si lo encuentras, sigue sus pasos.

Señor Jesús, aunque pase por valles oscuros, sé que tú estás conmigo. Aunque a veces siento que mi mundo se acaba, sé que tú me das tu mano y me levantas, porque tú me has amado hasta el extremo, Señor, y en ti puedo encontrar la paz que el mundo me ha robado. Gracias, Jesús, amado mío, porque cuando más te necesito, tú siempre allí estás. Te amo, Jesús, con todo mi corazón.

0: Queremos comenzar a orar por ti. Queremos orar primero para que el Señor sane tu corazón. Oramos por esos corazones tristes, por esos corazones lastimados, por aquellos que en este momento se sienten quebrantados, por aquellos que han sido despreciados, por aquellos que han sido humillados. Oramos por el corazón de esa madre que sufre el alejamiento de su hijo o de su hija. Oramos por el corazón de esa madre que sufre la ofensa de su esposo. Señor, pon tu mano llagada en esos corazones. Queremos orar por aquellos que creen que no sirven para nada, por aquellos que se sienten fracasados. Hermano, hermana, te recordamos que Dios todo lo hizo bien. Bendito seas. Únete a nosotros.
1: Hoy,
0: dilo,
1: Señor Jesús,
0: confía en Él.
1: Vengo ante ti,
0: Santo Dios.

Sí, Señor. Queremos orar por aquellos que están enfermos en su cuerpo, porque el tiempo de los milagros no ha terminado. Porque Jesús sigue vivo, porque Jesús sigue obrando, porque el Dios que hoy está aquí es un Dios de poder. Cree en el Señor, confía en Jesús, no tengas miedo, porque esa enfermedad, porque ese problema servirá para que la gloria de Dios se manifieste. Porque los problemas de ahora son los testimonios que el día de mañana vamos a estar dando.

Queremos orar por aquel que está padeciendo un fuerte dolor. Si crees, verás la gloria de Dios. No importa lo que te han dicho. Lázaro llevaba ya 4 días enterrado. Y Jesús le dijo a Marta: si crees, verás la gloria de Dios. El tiempo de los milagros no ha terminado. No importa lo que los médicos te han dicho. El médico de médicos, el Señor de señores, no ha dicho la última palabra. Aquí está Jesús. Oramos por esa migraña. Oramos por ese dolor de cabeza. Oramos, Señor, por ese dolor en ese oído. Pon tu mano, Jesús. Pon tu mano, Señor, en esa cervical. Pon tu mano, Señor, en esa tiroides. Pon tu mano, Señor, en esa columna. Siente el poder de Jesús en este momento. Oh, alabado seas, Jesús, porque estás sanando, cree. Oh, alabado seas, Señor, porque estás haciendo experimentar ese calor y ese fuego. No tengas miedo. El Señor te está tocando. El Señor está obrando en ti. Porque el tiempo de los milagros no ha terminado. Sigue pidiendo. Sigue creyendo. Oramos por ti, hermano, hermana, a quien los médicos le han dicho que tienes cáncer. Recuerda que las enfermedades han sido nominadas por los hombres. Yo sé en quién he puesto mi confianza. Y en este momento, si crees, verás la gloria de Dios. Pon tu mano, Señor, llagada en ese cáncer. Pon tu mano, Señor, en ese pecho. Pon tu mano, Señor, en ese vientre. Quema con tu poder. Pon tu mano, Señor, en esas células que están muertas. Señor, todo es posible para el que cree. Y el que hizo caminar al paralítico, y el que hizo ver al ciego y oír al sordo está aquí. Y hoy está obrando en ti. No vaciles. El tiempo de los milagros no ha terminado. Dios está obrando en ti, hermano, hermana. No te acostumbres a vivir con la enfermedad. Dios quiere sanarte en este momento. Y darás testimonio. Y te levantarás de esa cama. Y el Señor permitirá que lo alabes, que lo bendigas. Y muchos creerán por el testimonio que vas a dar. Pon tu mano, Señor, en esa pierna. Pon tu mano, Señor, en ese brazo. Comienza a moverlo, hermano, hermana. No tengas miedo. En fe, Dios está obrando en este momento. Pon tu mano, Señor, en esa gastritis, en esa colitis, en esa enfermedad que lleva años dominándote. Hoy es día de liberación. Hoy el Señor está rompiendo cadenas. Pero créelo. Si crees, verás la gloria de Dios. Estamos delante de Jesús sacramentado. Y el Señor está obrando en ti. Siente ese calor. Siente ese fuego que te está envolviendo. Es el fuego del Espíritu Santo, bendito seas. Hoy, dilo, Señor.

Su nombre, Jesús de Nazaret. Edad, 33 años. Origen judío, profesión, carpintero. Se le acusa de predicar la verdad, de llamarse hijo de Dios y de enseñar a amar al prójimo como a sí mismo. Recompensa, salvación y vida eterna. Si lo encuentras, sigue sus pasos.

Señor Jesús, aunque pase por valles oscuros, sé que tú estás conmigo. Aunque a veces siento que mi mundo se acaba, sé que tú me das tu mano y me levantas, porque tú me has amado hasta el extremo, Señor. Y en ti puedo encontrar la paz que el mundo me ha robado. Gracias, Jesús, amado mío, porque cuando más te necesito, tú siempre allí estás. Te amo, Jesús, con todo mi corazón.

0: Queremos comenzar a orar por ti. Queremos orar primero para que el Señor sane tu corazón. Oramos por esos corazones tristes, por esos corazones lastimados, por aquellos que en este momento se sienten quebrantados, por aquellos que han sido despreciados, por aquellos que han sido humillados. Oramos por el corazón de esa madre que sufre el alejamiento de su hijo o de su hija. Oramos por el corazón de esa madre que sufre la ofensa de su esposo. Señor, pon tu mano llagada en esos corazones. Queremos orar por aquellos que creen que no sirven para nada, por aquellos que se sienten fracasados. Hermano, hermana, te recordamos que Dios todo lo hizo bien. Bendito seas, únete a nosotros.
1: Hoy,
0: dilo,
1: Señor Jesús,
0: confía en Él.
1: Vengo ante ti,
0: Santo Dios.

Sí, Señor. Queremos orar por aquellos que están enfermos en su cuerpo, porque el tiempo de los milagros no ha terminado. Porque Jesús sigue vivo, porque Jesús sigue obrando, porque el Dios que hoy está aquí es un Dios de poder. Cree en el Señor, confía en Jesús, no tengas miedo, porque esa enfermedad, porque ese problema servirá para que la gloria de Dios se manifieste. Porque los problemas de ahora son los testimonios que el día de mañana vamos a estar dando.

Señor, queremos orar por aquel que está padeciendo un fuerte dolor. Si crees, verás la gloria de Dios. No importa lo que te han dicho. Lázaro llevaba ya 4 días enterrado. Y Jesús le dijo a Marta: si crees, verás la gloria de Dios. El tiempo de los milagros no ha terminado. No importa lo que los médicos te han dicho. El médico de médicos, el Señor de señores, no ha dicho la última palabra. Aquí está Jesús. Oramos por esa migraña. Oramos por ese dolor de cabeza. Oramos, Señor, por ese dolor en ese oído. Pon tu mano, Jesús. Pon tu mano, Señor, en esa cervical. Pon tu mano, Señor, en esa tiroides. Pon tu mano, Señor, en esa columna. Siente el poder de Jesús en este momento. Oh, alabado seas, Jesús, porque estás sanando, cree. Oh, alabado seas, Señor, porque estás haciendo experimentar ese calor y ese fuego. No tengas miedo. El Señor te está tocando. El Señor está obrando en ti. Porque el tiempo de los milagros no ha terminado. Sigue pidiendo. Sigue creyendo. Oramos por ti, hermano, hermana, a quien los médicos le han dicho que tienes cáncer. Recuerda que las enfermedades han sido nominadas por los hombres. Yo sé en quién he puesto mi confianza. Y en este momento, si crees, verás la gloria de Dios. Pon tu mano, Señor, llagada en ese cáncer. Pon tu mano, Señor, en ese pecho. Pon tu mano, Señor, en ese vientre. Quema con tu poder. Pon tu mano, Señor, en esas células que están muertas. Señor, todo es posible para el que cree. Y el que hizo caminar al paralítico, y el que hizo ver al ciego y oír al sordo está aquí. Y hoy está obrando en ti. No vaciles. El tiempo de los milagros no ha terminado. Dios está obrando en ti, hermano, hermana. No te acostumbres a vivir con la enfermedad. Dios quiere sanarte en este momento. Y darás testimonio. Y te levantarás de esa cama. Y el Señor permitirá que lo alabes, que lo bendigas. Y muchos creerán por el testimonio que vas a dar. Pon tu mano, Señor, en esa pierna. Pon tu mano, Señor, en ese brazo. Comienza a moverlo, hermano, hermana. No tengas miedo. En fe, Dios está obrando en este momento. Pon tu mano, Señor, en esa gastritis, en esa colitis, en esa enfermedad que lleva años dominándote. Hoy es día de liberación. Hoy el Señor está rompiendo cadenas. Pero créelo. Si crees, verás la gloria de Dios. Estamos delante de Jesús sacramentado. Y el Señor está obrando en ti. Siente ese calor. Siente ese fuego que te está envolviendo. Es el fuego del Espíritu Santo. Bendito seas. Hoy, dilo.

Su nombre, Jesús de Nazaret. Edad, 33 años. Origen judío, profesión, carpintero. Se le acusa de predicar la verdad, de llamarse hijo de Dios y de enseñar a amar al prójimo como a sí mismo. Recompensa, salvación y vida eterna. Si lo encuentras, sigue sus pasos.

Señor Jesús, aunque pase por valles oscuros, sé que tú estás conmigo. Aunque a veces siento que mi mundo se acaba, sé que tú me das tu mano y me levantas, porque tú me has amado hasta el extremo, Señor. Y en ti puedo encontrar la paz que el mundo me ha robado. Gracias, Jesús, amado mío, porque cuando más te necesito, tú siempre allí estás. Te amo, Jesús, con todo mi corazón.

0: Queremos comenzar a orar por ti. Queremos orar primero para que el Señor sane tu corazón. Oramos por esos corazones tristes, por esos corazones lastimados, por aquellos que en este momento se sienten quebrantados, por aquellos que han sido despreciados, por aquellos que han sido humillados. Oramos por el corazón de esa madre que sufre el alejamiento de su hijo o de su hija. Oramos por el corazón de esa madre que sufre la ofensa de su esposo. Señor, pon tu mano llagada en esos corazones. Queremos orar por aquellos que creen que no sirven para nada, por aquellos que se sienten fracasados. Hermano, hermana, te recordamos que Dios todo lo hizo bien. Bendito seas. Únete a nosotros.
1: Hoy,
0: dilo,
1: Señor Jesús,
0: confía en Él.
1: Vengo ante ti,
0: Santo Dios.

Sí, Señor. Queremos orar por aquellos que están enfermos en su cuerpo, porque el tiempo de los milagros no ha terminado. Porque Jesús sigue vivo, porque Jesús sigue obrando, porque el Dios que hoy está aquí es un Dios de poder. Cree en el Señor, confía en Jesús, no tengas miedo, porque esa enfermedad, porque ese problema servirá para que la gloria de Dios se manifieste. Porque los problemas de ahora son los testimonios que el día de mañana vamos a estar dando.

Señor, queremos orar por aquel que está padeciendo un fuerte dolor. Si crees, verás la gloria de Dios. No importa lo que te han dicho. Lázaro llevaba ya 4 días enterrado. Y Jesús le dijo a Marta: si crees, verás la gloria de Dios. El tiempo de los milagros no ha terminado. No importa lo que los médicos te han dicho. El médico de médicos, el Señor de señores, no ha dicho la última palabra. Aquí está Jesús. Oramos por esa migraña. Oramos por ese dolor de cabeza. Oramos, Señor, por ese dolor en ese oído. Pon tu mano, Jesús. Pon tu mano, Señor, en esa cervical. Pon tu mano, Señor, en esa tiroides. Pon tu mano, Señor, en esa columna. Siente el poder de Jesús en este momento. Oh, alabado seas, Jesús, porque estás sanando, cree. Oh, alabado seas, Señor, porque estás haciendo experimentar ese calor y ese fuego. No tengas miedo. El Señor te está tocando. El Señor está obrando en ti. Porque el tiempo de los milagros no ha terminado. Sigue pidiendo. Sigue creyendo. Oramos por ti, hermano, hermana. A quien los médicos le han dicho que tienes cáncer. Recuerda que las enfermedades han sido nominadas por los hombres. Yo sé en quién he puesto mi confianza. Y en este momento, si crees, verás la gloria de Dios. Pon tu mano, Señor, llagada en ese cáncer. Pon tu mano, Señor, en ese pecho. Pon tu mano, Señor, en ese vientre. Quema con tu poder. Pon tu mano, Señor, en esas células que están muertas. Señor, todo es posible para el que cree. Y el que hizo caminar al paralítico, y el que hizo ver al ciego y oír al sordo está aquí. Y hoy está obrando en ti. No vaciles. El tiempo de los milagros no ha terminado. Dios está obrando en ti, hermano, hermana. No te acostumbres a vivir con la enfermedad. Dios quiere sanarte en este momento. Y darás testimonio. Y te levantarás de esa cama. Y el Señor permitirá que lo alabes, que lo bendigas. Y muchos creerán por el testimonio que vas a dar. Pon tu mano, Señor, en esa pierna. Pon tu mano, Señor, en ese brazo. Comienza a moverlo, hermano, hermana. No tengas miedo. En fe, Dios está obrando en este momento. Pon tu mano, Señor, en esa gastritis, en esa colitis, en esa enfermedad que lleva años dominándote. Hoy es día de liberación. Hoy el Señor está rompiendo cadenas. Pero créelo. Si crees, verás la gloria de Dios. Estamos delante de Jesús sacramentado. Y el Señor está obrando en ti. Siente ese calor. Siente ese fuego que te está envolviendo. Es el fuego del Espíritu Santo. Bendito seas. Hoy, dilo, Señor.

Su nombre, Jesús de Nazaret. Edad, 33 años. Origen judío, profesión, carpintero. Se le acusa de predicar la verdad, de llamarse hijo de Dios y de enseñar a amar al prójimo como a sí mismo. Recompensa, salvación y vida eterna. Si lo encuentras, sigue sus pasos.

Señor Jesús, aunque pase por valles oscuros, sé que tú estás conmigo. Aunque a veces siento que mi mundo se acaba, sé que tú me das tu mano y me levantas, porque tú me has amado hasta el extremo, Señor. Y en ti puedo encontrar la paz que el mundo me ha robado. Gracias, Jesús, amado mío, porque cuando más te necesito, tú siempre allí estás. Te amo, Jesús, con todo mi corazón.

0: Queremos comenzar a orar por ti. Queremos orar primero para que el Señor sane tu corazón. Oramos por esos corazones tristes, por esos corazones lastimados, por aquellos que en este momento se sienten quebrantados, por aquellos que han sido despreciados, por aquellos que han sido humillados. Oramos por el corazón de esa madre que sufre el alejamiento de su hijo o de su hija. Oramos por el corazón de esa madre que sufre la ofensa de su esposo. Señor, pon tu mano llagada en esos corazones. Queremos orar por aquellos que creen que no sirven para nada, por aquellos que se sienten fracasados. Hermano, hermana, te recordamos que Dios todo lo hizo bien. Bendito seas. Únete a nosotros.
1: Hoy,
0: dilo,
1: Señor Jesús,
0: confía en Él.

Sí, Señor. Queremos orar por aquellos que están enfermos en su cuerpo, porque el tiempo de los milagros no ha terminado. Porque Jesús sigue vivo, porque Jesús sigue obrando, porque el Dios que hoy está aquí es un Dios de poder. Cree en el Señor, confía en Jesús, no tengas miedo, porque esa enfermedad, porque ese problema servirá para que la gloria de Dios se manifieste. Porque los problemas de ahora son los testimonios que el día de mañana vamos a estar dando.

El tiempo de los milagros no ha terminado. No importa lo que los médicos te han dicho. El médico de médicos, el señor de señores, no ha dicho la última palabra. Aquí está Jesús. Oramos por esa migraña. Oramos por ese dolor de cabeza. Oramos, Señor, por ese dolor en ese oído. Pon tu mano, Jesús. Pon tu mano, Señor, en esa cervical. Pon tu mano, Señor, en esa tiroides. Pon tu mano, Señor, en esa columna. Siente el poder de Jesús en este momento. Oh, alabado seas, Jesús, porque estás sanando, cree. Oh, alabado seas, Señor, porque estás haciendo experimentar ese calor y ese fuego. No tengas miedo. El Señor te está tocando. El Señor está obrando en ti. Porque el tiempo de los milagros no ha terminado. Sigue pidiendo. Sigue creyendo. Oramos por ti, hermano, hermana. A quien los médicos le han dicho que tienes cáncer. Recuerda que las enfermedades han sido nominadas por los hombres. Yo sé en quién he puesto mi confianza. Y en este momento, si crees, verás la gloria de Dios. Pon tu mano, Señor, llagada en ese cáncer. Pon tu mano, Señor, en ese pecho. Pon tu mano, Señor, en ese vientre. Quema con tu poder. Pon tu mano, Señor, en esas células que están muertas. Señor, todo es posible para el que cree. Y el que hizo caminar al paralítico, y el que hizo ver al ciego y oír al sordo está aquí. Y hoy está obrando en ti. No vaciles. El tiempo de los milagros no ha terminado. Dios está obrando en ti, hermano, hermana. No te acostumbres a vivir con la enfermedad. Dios quiere sanarte en este momento. Y darás testimonio. Y te levantarás de esa cama. Y el Señor permitirá que lo alabes, que lo bendigas. Y muchos creerán por el testimonio que vas a dar. Pon tu mano, Señor, en esa pierna. Pon tu mano, Señor, en ese brazo. Comienza a moverlo, hermano, hermana. No tengas miedo. En fe, Dios está obrando en este momento. Pon tu mano, Señor, en esa gastritis, en esa colitis, en esa enfermedad que lleva años dominándote. Hoy es día de liberación. Hoy el Señor está rompiendo cadenas. Pero créelo. Si crees, verás la gloria de Dios. Estamos delante de Jesús sacramentado. Y el Señor está obrando en ti. Siente ese calor. Siente ese fuego que te está envolviendo. Es el fuego del Espíritu Santo. Bendito seas. Hoy, dilo, Señor.

Su nombre, Jesús de Nazaret. Edad, 33 años. Origen judío, profesión, carpintero. Se le acusa de predicar la verdad, de llamarse hijo de Dios y de enseñar a amar al prójimo como a sí mismo. Recompensa, salvación y vida eterna. Si lo encuentras, sigue sus pasos.

Señor Jesús, aunque pase por valles oscuros, sé que tú estás conmigo. Aunque a veces siento que mi mundo se acaba, sé que tú me das tu mano y me levantas, porque tú me has amado hasta el extremo, Señor. Y en ti puedo encontrar la paz que el mundo me ha robado. Gracias, Jesús, amado mío, porque cuando más te necesito, tú siempre allí estás. Te amo, Jesús, con todo mi corazón.

0: Queremos comenzar a orar por ti. Queremos orar primero para que el Señor sane tu corazón. Oramos por esos corazones tristes, por esos corazones lastimados, por aquellos que en este momento se sienten quebrantados, por aquellos que han sido despreciados, por aquellos que han sido humillados. Oramos por el corazón de esa madre que sufre el alejamiento de su hijo o de su hija. Oramos por el corazón de esa madre que sufre la ofensa de su esposo. Señor, pon tu mano llagada en esos corazones. Queremos orar por aquellos que creen que no sirven para nada, por aquellos que se sienten fracasados. Hermano, hermana, te recordamos que Dios todo lo hizo bien. Bendito seas, únete a nosotros.
1: Hoy,
0: dilo,
1: Señor Jesús,
0: confía en Él.
1: Vengo ante ti,
0: Santo Dios.

0: Señor.
1: Dilo con poder.
0: Hoy quiero vivir.
1: Bendito seas.
0: Dame tu amor. Sin ti no puedo ser feliz.
1: Dilo.

Sí, Señor. Queremos orar por aquellos que están enfermos en su cuerpo, porque el tiempo de los milagros no ha terminado. Porque Jesús sigue vivo, porque Jesús sigue obrando, porque el Dios que hoy está aquí es un Dios de poder. Cree en el Señor, confía en Jesús, no tengas miedo, porque esa enfermedad, porque ese problema servirá para que la gloria de Dios se manifieste. Porque los problemas de ahora son los testimonios que el día de mañana vamos a estar dando.

Queremos orar por aquel que está padeciendo un fuerte dolor. Si crees, verás la gloria de Dios. No importa lo que te han dicho. Lázaro llevaba ya 4 días enterrado. Y Jesús le dijo a Marta: si crees, verás la gloria de Dios. El tiempo de los milagros no ha terminado. No importa lo que los médicos te han dicho. El médico de médicos, el Señor de señores, no ha dicho la última palabra. Aquí está Jesús. Oramos por esa migraña. Oramos por ese dolor de cabeza. Oramos, Señor, por ese dolor en ese oído. Pon tu mano, Jesús. Pon tu mano, Señor, en esa cervical. Pon tu mano, Señor, en esa tiroides. Pon tu mano, Señor, en esa columna. Siente el poder de Jesús en este momento. Oh, alabado seas, Jesús, porque estás sanando, cree. Oh, alabado seas, Señor, porque estás haciendo experimentar ese calor y ese fuego. No tengas miedo. El Señor te está tocando. El Señor está obrando en ti, porque el tiempo de los milagros no ha terminado. Sigue pidiendo, sigue creyendo. Oramos por ti, hermano, hermana, a quien los médicos le han dicho que tienes cáncer. Recuerda que las enfermedades han sido nominadas por los hombres. Yo sé en quién he puesto mi confianza. Y en este momento, si crees, verás la gloria de Dios. Pon tu mano, Señor, llagada en ese cáncer. Pon tu mano, Señor, en ese pecho. Pon tu mano, Señor, en ese vientre. Quema con tu poder. Pon tu mano, Señor, en esas células que están muertas. Señor, todo es posible para el que cree. Y el que hizo caminar al paralítico, y el que hizo ver al ciego y oír al sordo está aquí. Y hoy está obrando en ti. No vaciles. El tiempo de los milagros no ha terminado. Dios está obrando en ti, hermano, hermana. No te acostumbres a vivir con la enfermedad. Dios quiere sanarte en este momento. Y darás testimonio. Y te levantarás de esa cama. Y el Señor permitirá que lo alabes, que lo bendigas. Y muchos creerán por el testimonio que vas a dar. Pon tu mano, Señor, en esa pierna. Pon tu mano, Señor, en ese brazo. Comienza a moverlo, hermano, hermana. No tengas miedo. En fe, Dios está obrando en este momento. Pon tu mano, Señor, en esa gastritis, en esa colitis, en esa enfermedad que lleva años dominándote. Hoy es día de liberación. Hoy el Señor está rompiendo cadenas. Pero créelo. Si crees, verás la gloria de Dios. Estamos delante de Jesús sacramentado. Y el Señor está obrando en ti. Siente ese calor. Siente ese fuego que te está envolviendo. Es el fuego del Espíritu Santo. Bendito seas. Hoy, dilo.

0: perdonamos a los que nos ofenden. No nos dejes caer en tentación y líbranos del mal.
1: Dios te salve María, llena eres de gracia. El Señor es contigo. Bendita tú eres entre todas las mujeres y bendito es el fruto de tu vientre Jesús.
0: Santa María, Madre de Dios, ruega por nosotros pecadores, ahora y en la hora de nuestra muerte. Amén.
1: Dios te salve María, llena eres de gracia, el Señor es contigo. Bendita tú eres entre todas las mujeres y bendito es el fruto de tu vientre Jesús.
0: Santa María, Madre de Dios, ruega por nosotros pecadores, ahora y en la hora de nuestra muerte. Amén.
1: Dios te salve María, llena eres de gracia, el Señor es contigo. Bendita tú eres entre todas las mujeres y bendito es el fruto de tu vientre Jesús.
0: Santa María, Madre de Dios, ruega por nosotros pecadores, ahora y en la hora de nuestra muerte. Amén.
1: Dios te salve María, llena eres de gracia, el Señor es contigo. Bendita tú eres entre todas las mujeres y bendito es el fruto de tu vientre Jesús.
0: Santa María, Madre de Dios, ruega por nosotros pecadores, ahora y en la hora de nuestra muerte. Amén.
1: Dios te salve María, llena eres de gracia, el Señor es contigo. Bendita tú eres entre todas las mujeres y bendito es el fruto de tu vientre Jesús.
0: Santa María, Madre de Dios, ruega por nosotros pecadores, ahora y en la hora de nuestra muerte. Amén.
1: Dios te salve María, llena eres de gracia, el Señor es contigo. Bendita tú eres entre todas las mujeres y bendito es el fruto de tu vientre Jesús.
0: Santa María, Madre de Dios, ruega por nosotros pecadores, ahora y en la hora de nuestra muerte. Amén.
1: Dios te salve María, llena eres de gracia, el Señor es contigo. Bendita tú eres entre todas las mujeres y bendito es el fruto de tu vientre Jesús.
0: Santa María, Madre de Dios, ruega por nosotros pecadores, ahora y en la hora de nuestra muerte. Amén.
1: Dios te salve María, llena eres de gracia, el Señor es contigo. Bendita tú eres entre todas las mujeres y bendito es el fruto de tu vientre Jesús.
0: Santa María, Madre de Dios, ruega por nosotros pecadores, ahora y en la hora de nuestra muerte. Amén.
1: Dios te salve María, llena eres de gracia, el Señor es contigo. Bendita tú eres entre todas las mujeres y bendito es el fruto de tu vientre Jesús.
0: Santa María, Madre de Dios, ruega por nosotros pecadores, ahora y en la hora de nuestra muerte. Amén.
1: Dios te salve María, llena eres de gracia, el Señor es contigo. Bendita tú eres entre todas las mujeres y bendito es el fruto de tu vientre Jesús.
0: Santa María, Madre de Dios, ruega por nosotros pecadores, ahora y en la hora de nuestra muerte. Amén.
1: Gloria al Padre y al Hijo y al Espíritu Santo.
0: Como era en el principio, ahora y siempre, por los siglos de los siglos. Amén.
1: Segundo misterio. La visita de María a Isabel.
2: Padre nuestro que estás en el cielo, santificado sea tu nombre. Venga tu reino. Hágase tu voluntad en la tierra como en el cielo.
3: Danos hoy nuestro pan de cada día. Perdona nuestras ofensas, como también nosotros perdonamos a los que nos ofenden. No nos dejes caer en tentación y líbranos del mal.
0: Dios te salve María, llena eres de gracia. El Señor es contigo. Bendita tú eres entre todas las mujeres, y bendito es el fruto de tu vientre, Jesús.
3: Santa María, Madre de Dios, ruega por nosotros pecadores, ahora y en la hora de nuestra muerte. Amén.
0: Dios te salve María, llena eres de gracia. El Señor es contigo. Bendita tú eres entre todas las mujeres, y bendito es el fruto de tu vientre, Jesús.
3: Santa María, Madre de Dios, ruega por nosotros pecadores, ahora y en la hora de nuestra muerte. Amén.

0: de tu vientre, Jesús.
1: Santa María, Madre de Dios, ruega por nosotros pecadores, ahora y en la hora de nuestra muerte. Amén.
0: Dios te salve María, llena eres de gracia, el Señor es contigo. Bendita tú eres entre todas las mujeres, y bendito es el fruto de tu vientre, Jesús.
1: Santa María, Madre de Dios, ruega por nosotros pecadores, ahora y en la hora de nuestra muerte. Amén.

0: Santa María, Madre de Dios, ruega por nosotros pecadores, ahora y en la hora de nuestra muerte. Amén.
1: Dios te salve María, llena eres de gracia, el Señor es contigo. Bendita tú eres entre todas las mujeres, y bendito es el fruto de tu vientre, Jesús.
0: Santa María, Madre de Dios, ruega por nosotros pecadores, ahora y en la hora de nuestra muerte. Amén.
1: Dios te salve María, llena eres de gracia, el Señor es contigo. Bendita tú eres entre todas las mujeres, y bendito es el fruto de tu vientre, Jesús.
0: Santa María, Madre de Dios, ruega por nosotros pecadores, ahora y en la hora de nuestra muerte. Amén.
1: Dios te salve María, llena eres de gracia, el Señor es contigo. Bendita tú eres entre todas las mujeres, y bendito es el fruto de tu vientre, Jesús.
0: Santa María, Madre de Dios, ruega por nosotros pecadores, ahora y en la hora de nuestra muerte. Amén.
1: Dios te salve María, llena eres de gracia, el Señor es contigo. Bendita tú eres entre todas las mujeres, y bendito es el fruto de tu vientre, Jesús.
0: Santa María, Madre de Dios, ruega por nosotros pecadores, ahora y en la hora de nuestra muerte. Amén.
1: Dios te salve María, llena eres de gracia, el Señor es contigo. Bendita tú eres entre todas las mujeres, y bendito es el fruto de tu vientre, Jesús.
0: Gloria, Santa María, Madre de Dios, ruega por nosotros pecadores, ahora y en la hora de nuestra muerte. Amén.
1: Gloria al Padre, al Hijo y al Espíritu Santo.
0: Como era en un principio, ahora y siempre, por los siglos de los siglos. Amén.
2: Tercer misterio, el nacimiento del Hijo de Dios. Padre nuestro que estás en el cielo, santificado sea tu nombre. Venga a nosotros tu reino, hágase tu voluntad en la tierra como en el cielo.
1: Danos hoy nuestro pan de cada día, perdona nuestras ofensas, como también nosotros perdonamos a los que nos ofenden. No nos dejes caer en tentación y líbranos del mal.
2: Dios te salve María, llena eres de gracia, el Señor es contigo. Bendita tú eres entre todas las mujeres y bendito es el fruto de tu vientre, Jesús.
1: Santa María, Madre de Dios, ruega por nosotros pecadores, ahora y en la hora de nuestra muerte. Amén.
2: Dios te salve María, llena eres de gracia, el Señor es contigo. Bendita tú eres entre todas las mujeres y bendito es el fruto de tu vientre, Jesús.
1: Santa María, Madre de Dios, ruega por nosotros pecadores, ahora y en la hora de nuestra muerte. Amén.
2: Dios te salve María, llena eres de gracia, el Señor es contigo. Bendita tú eres entre todas las mujeres y bendito es el fruto de tu vientre, Jesús.
1: Santa María, Madre de Dios, ruega por nosotros pecadores, ahora y en la hora de nuestra muerte. Amén.
2: Dios te salve María, llena eres de gracia, el Señor es contigo. Bendita tú eres entre todas las mujeres y bendito es el fruto de tu vientre, Jesús.
1: Santa María, Madre de Dios, ruega por nosotros pecadores, ahora y en la hora de nuestra muerte. Amén.
2: Dios te salve María, llena eres de gracia, el Señor es contigo. Bendita tú eres entre todas las mujeres y bendito es el fruto de tu vientre, Jesús.
1: Santa María, Madre de Dios, ruega por nosotros pecadores, ahora y en la hora de nuestra muerte. Amén.
2: Dios te salve María, llena eres de gracia, el Señor es contigo. Bendita tú eres entre todas las mujeres y bendito es el fruto de tu vientre, Jesús.
1: Santa María, Madre de Dios, ruega por nosotros pecadores, ahora y en la hora de nuestra muerte. Amén.
2: Dios te salve María, llena eres de gracia, el Señor es contigo. Bendita tú eres entre todas las mujeres y bendito es el fruto de tu vientre, Jesús.
1: Santa María, Madre de Dios, ruega por nosotros pecadores, ahora y en la hora de nuestra muerte. Amén.
2: Dios te salve María, llena eres de gracia, el Señor es contigo. Bendita tú eres entre todas las mujeres y bendito es el fruto de tu vientre, Jesús.
1: Santa María, Madre de Dios, ruega por nosotros pecadores, ahora y en la hora de nuestra muerte. Amén.
2: Dios te salve María, llena eres de gracia, el Señor es contigo. Bendita tú eres entre todas las mujeres y bendito es el fruto de tu vientre, Jesús.
1: Santa María, Madre de Dios, ruega por nosotros pecadores, ahora y en la hora de nuestra muerte. Amén.
2: Dios te salve María, llena eres de gracia, el Señor es contigo. Bendita tú eres entre todas las mujeres y bendito es el fruto de tu vientre, Jesús.
1: Santa María, Madre de Dios, ruega por nosotros pecadores, ahora y en la hora de nuestra muerte. Amén.
2: Gloria al Padre, y al Hijo, y al Espíritu Santo.
1: Como era en un principio, ahora y siempre, por los siglos de los siglos. Amén.
2: Cuarto misterio, la purificación de María y presentación del niño Jesús en el templo.
1: Padre nuestro que estás en el cielo, santificado sea tu nombre. Venga tu reino, hágase tu voluntad en la tierra como en el cielo.
0: Danos hoy nuestro pan de cada día, perdona nuestras ofensas, como también nosotros perdonamos a los que nos ofenden. No nos dejes caer en tentación y líbranos del mal.
1: Dios te salve María, llena eres de gracia, el Señor es contigo. Bendita tú eres entre todas las mujeres, y bendito es el fruto de tu vientre Jesús.
0: Santa María, Madre de Dios, ruega por nosotros pecadores, ahora y en la hora de nuestra muerte. Amén.
1: Dios te salve María, llena eres de gracia, el Señor es contigo. Bendita tú eres entre todas las mujeres, y bendito es el fruto de tu vientre Jesús.
0: Santa María, Madre de Dios, ruega por nosotros pecadores, ahora y en la hora de nuestra muerte. Amén.

0: vientre, Jesús.
1: Santa María, Madre de Dios, ruega por nosotros pecadores, ahora y en la hora de nuestra muerte. Amén.
0: Dios te salve María, llena eres de gracia. El Señor es contigo. Bendita tú eres entre todas las mujeres, y bendito es el fruto de tu vientre, Jesús.
1: Santa María, Madre de Dios, ruega por nosotros pecadores, ahora y en la hora de nuestra muerte. Amén.
0: Dios te salve María, llena eres de gracia. El Señor es contigo. Bendita tú eres entre todas las mujeres, y bendito es el fruto de tu vientre, Jesús.
1: Santa María, Madre de Dios, ruega por nosotros pecadores, ahora y en la hora de nuestra muerte. Amén.
0: Dios te salve María, llena eres de gracia. El Señor es contigo. Bendita tú eres entre todas las mujeres, y bendito es el fruto de tu vientre, Jesús.
1: Santa María, Madre de Dios, ruega por nosotros pecadores, ahora y en la hora de nuestra muerte. Amén.
0: Dios te salve María, llena eres de gracia. El Señor es contigo. Bendita tú eres entre todas las mujeres, y bendito es el fruto de tu vientre, Jesús.
1: Santa María, Madre de Dios, ruega por nosotros pecadores, ahora y en la hora de nuestra muerte. Amén.
0: Dios te salve María, llena eres de gracia. El Señor es contigo. Bendita tú eres entre todas las mujeres, y bendito es el fruto de tu vientre, Jesús.
1: Santa María, Madre de Dios, ruega por nosotros pecadores, ahora y en la hora de nuestra muerte. Amén.
0: Dios te salve María, llena eres de gracia. El Señor es contigo. Bendita tú eres entre todas las mujeres, y bendito es el fruto de tu vientre, Jesús.
1: Santa María, Madre de Dios, ruega por nosotros pecadores, ahora y en la hora de nuestra muerte. Amén.
0: Dios te salve María, llena eres de gracia. El Señor es contigo. Bendita tú eres entre todas las mujeres, y bendito es el fruto de tu vientre, Jesús.
1: Gloria, Santa María, Madre de Dios, ruega por nosotros pecadores, ahora y en la hora de nuestra muerte. Amén.
0: Gloria al Padre, al Hijo y al Espíritu Santo.
1: Como era en un principio, ahora y siempre, por los siglos de los siglos. Amén.
2: Quinto misterio, el niño Jesús perdido encontrado en el templo. Padre nuestro que estás en el cielo, santificado sea tu nombre. Venga a nosotros tu reino, hágase tu voluntad en la tierra como en el cielo.
0: Danos hoy nuestro pan de cada día. Perdona nuestras ofensas, como también nosotros perdonamos a los que nos ofenden. No nos dejes caer en tentación y líbranos del mal.
2: Dios te salve María, llena eres de gracia. El Señor es contigo. Bendita tú eres entre todas las mujeres y bendito es el fruto de tu vientre, Jesús.
0: Santa María, Madre de Dios.
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4: Quien no se sumerge en su mundo interno nunca descubrirá la riqueza que posee en su interior. Sumergirse, esto me recuerda una experiencia personal que me gustaría compartirle. Y es que en muchas ocasiones yo escuchaba a mis amigos invitarme a hacer snorkeling en Roatán porque decían que era una belleza increíble la que ahí se encontraba. Pues yo tenía un temor. Yo no sabía nadar, así que no era algo atractivo para mí. En una ocasión yo dije, bueno, este temor en algún momento se me va a presentar en la vida, así que saqué un curso básico de natación y en efecto así fue. En una ocasión en Roatán se da la oportunidad de repente de hacer snorkeling. Entonces ahí fue oportunidad o temor, ambas cosas, pero yo decidí tomar la oportunidad. Y cuando me sumergí en esas aguas, entre más profundo iba, más hermoso era el mundo que yo descubría, de arrecifes, de peces, un mundo totalmente nuevo que por más que me lo contaran, yo no iba a poderlo apreciar si no era con mis propios ojos. Así que esa es la invitación que nos está haciendo.
5: Viste arcilla entre sus manos y el Señor te modeló. Aceptaste ser su esclava.
6: siempre dócil.
4: En las que me han llamado y he distinguido estas dos situaciones. La vida nos ha obligado a estar en soledad. Algunos, ¿sí? Y entonces, la primera llamada que recibo son las personas que me han sorprendido porque no les gustaba estar solos, no les gustaba estar encerrados y en este tiempo han aprendido que han descubierto de sí cosas que nunca hubiesen creído que podían hacer. Han hecho cosas que nunca tenían tiempo de hacer y que les gusta, cocinar, bailar, escribir y muchas cosas así de este tipo. Y se han dado cuenta de nuevos propósitos para su vida y de nuevas metas. Por otro lado, están las llamadas de las personas que me han compartido sus sentimientos de temor, ansiedad, desesperación, incertidumbre, preocupación, que el temor en cierta medida es humano, pero cuando nos paraliza no nos ayuda en nada. Y a esas personas yo quiero decirles un versículo que a mí me ha ayudado mucho en las crisis y lo he compartido en otras ocasiones, que lo pueden encontrar en Isaías capítulo 41, versículo 10, y dice: no temas, porque yo estoy contigo, no desmayes, porque yo soy tu Dios, yo te ayudaré, yo te sostendré en la diestra de mi justicia. Así que yo le prometo a usted, el que está viviendo estos sentimientos de temor y desesperación, que aproveche este tiempo y salte el temor. Que después del temor hay un mundo que usted podrá descubrir con una riqueza interior, que solamente usted la puede descubrir. Ánimo, pongámonos las pilas y descubramos esa riqueza en nuestro interior.

0: Señores, este programa es el boom del momento. Ajá. Y ha tenido un impacto. Estamos muy agradecidos.
1: O sea, explota con como Dios. La bomba. ¡Boom!
0: No, no, no, señores. Mira, saludos a mi amigo José Manuel desde Indianápolis, Estados Unidos.
1: ¡Ey, bien!
0: Ya ustedes saben, realmente el Señor está obrando a través de este programa.
1: No, eso sí, estamos súper contentos de que ustedes nos acompañen en cada entrega. Favor de suscribirse, dejar sus comentarios, díganos qué le gusta, qué no le gusta, den su like, sobre todo, a mí me cuesta decir like, porque
0: me gusta.
1: Sí, mi inglés, mira, Jesús, pero nada, también inglés, welcome to Peregrinos, we here for you, special for you. Déjame intentarlo.
0: Señores,
1: déjame intentarlo.
0: Como Celia, my English is not very good looking.
1: Exacto. Vamos también a darle la bienvenida a un invitado que de verdad yo estoy súper, súper, súper contento de que esté con nosotros, porque él ha pasado página para la izquierda, de verdad. Y es bueno de tener personas así, de que estén con nosotros. Padre Raisi, bienvenidos aquí a Peregrino.
2: Muchas gracias. Me pongo yo también la capa de peregrino y tomo mi bastón y marchamos.
1: ¡Wow! Señor,
0: anoten.
1: ¡Wow! Por eso hay que tener a personas así. Padre, yo no sé ni cómo presentarlo a usted. Usted tiene un currículo, mire, muy amplio. Sacerdote, abogado, canciller, párroco. Padre.
0: De dos parroquias,
1: padre.
2: Eso. Bueno, saludo nueva vez y agradezco la invitación a este espacio de comunicación, este espacio de intercambio de la fe. Y bueno, sí es verdad, tengo muchas cosas, pero me ayuda el Señor. Y yo pienso que lo más importante que tengo son las dos parroquias que están en la zona norte de Higüey, en el barrio San Antonio de Padua, en el barrio Antonio Guzmán, y la parroquia es San Antonio de Padua. Y luego cruzamos el río Duey y entramos en esa zona que se llama Villacerro.
1: Ay, que usted está de un lado del río y del otro lado.
2: Exactamente. Y bueno, Villacerro es una zona privilegiada de Higüey porque está en el enclave de la confluencia de los dos ríos de Higüey, que es el Duey y el Quisibaní. Entonces ahí en ese centro está la parroquia Espíritu Santo.
1: Wow.
2: Y bueno, ahí hay mucha gente, hay mucho dinamismo y hay que conocer ese güey también.
1: Padre, pero entonces la frase que dicen, usted está en toda hasta en misa.
0: Exacto.
1: Y va con usted, padre.
2: Yo creo que va conmigo. Y yo espero que no se me aplique el que mucho abarca, poco aprieta.
1: Bueno,
2: no,
1: padre.
2: No se me aplique eso. Pero lo de estar en misa, sí. Eso sí.
1: Contentísimos de que el Padre esté aquí con nosotros. Vamos a iniciar con una oración pidiéndole a Dios de que sea Él el que guíe este programa. Y le vamos a pedir a nuestro invitado de que haga una oración para que sea Dios el principio y el fin de cada una de nuestras vidas, de que sea el principio y el fin de este programa, porque lo importante es poner todo en manos de Dios.
2: En el nombre del Padre, del Hijo y del Espíritu Santo.
0: Amén. Amén.
2: Danos, Señor, tu Espíritu para que cada palabra sea inspirada por ti. Concédenos ser fieles al llamado que tú nos has hecho. Concédenos vivir alegremente el don de nuestro bautismo y que a todos podamos hablar de ti, que eres el camino, la verdad y la vida. Todo esto lo pedimos por Jesucristo nuestro Señor.
0: Amén. Amén.
2: En nombre del Padre, del Hijo y del Espíritu Santo. Amén.
0: Amén.
1: Señores. Antes de comenzar, darle gracias a nuestro obispo. ¿Vieron el videíto, la entrevista de Alberto Sufrón allá desde Roma? Señores, nosotros...
0: De los países.
1: Yo no sé si tú tienes visa, pero yo visa no tengo. A mí se me terminó.
0: A mí me la dieron para la jornada, por el tiempo de la jornada. Se acabó la jornada, se acabó la visa.
1: No, pero para que vean Sufrón allá haciendo su entrevista al obispo. Y el obispo habló bien de ustedes, de ti, de Reyane. Decía el obispo que ahí están las mujeres para hacer un equilibrio.
0: Una dama para equilibrar. O sea que las mujeres... Como siempre dicen, las mujeres somos las que damos ese toque a todo.
1: Así es. Pero nada, Alberto Sufrón, te esperamos para que pases por aquí, porque verdad, eres parte de Peregrinos. También me podrán preguntar, ¿dónde está nuestro querido hermano Smith?

0: Smelling, Smelling, miren, él es chef padre, le vamos a invitar a a manjar bien.
1: Muy bien.
0: O el
1: Le ha
0: tipo.
1: dado una publicidad.
0: Sí, pero es que él no me ha invitado nunca. Ha invitado a
1: Ah,
0: Reyane, ha
1: ya
0: invitado a todo el mundo, pero a mí nunca. Es
1: entiendo.
0: tirando puya que estoy no vale.
1: A ver si cae.
0: Sí, pero ya él se ve integral, él está por aquí con nosotros, integral. Me salió el dominicano.
1: Capitaleño, el
0: Sí.
1: capitaleño.
0: Pero mientras tanto, vamos al tema del día de hoy. Hoy vamos a hablar del derecho canónico. ¿Qué es el derecho canónico? ¿Cómo se come eso? ¿Qué? Hay muchas preguntas sobre ese tema, porque parte de los que son nuestros televidentes, las personas que nos siguen por las redes, hay algunos abogados ahí. Entonces hay muchas preguntas. Padre, comencemos con esa primera pregunta. ¿Qué es derecho canónico?
2: Bueno, el derecho canónico es el derecho en la iglesia y es el derecho que, vamos a decir, que la iglesia como sociedad usa o tiene como medio para las relaciones dentro de la iglesia y de la iglesia también con el mundo. Es decir, que mi relación contigo como hermano, como bautizados, el derecho intenta regularlas. Y también mi relación con los ministros de la iglesia, mi relación con otros que son cristianos pero que no son de la iglesia, incluso mi relación con el Estado.
0: Pero a usted ahora que menciona el Estado, ¿cuál sería la diferencia exacta entre las leyes que están dentro de la iglesia y la constitución y las leyes que podemos ver en un país? Porque yo lo comparo el derecho canónico como la constitución, pero dentro de la iglesia.
1: Exacto.
2: Ya, lo primero es que de lo que tenemos que hablar siempre, siempre es de derecho, porque las normas, para ser más amplio, son parte del derecho, no son el derecho. Usualmente cuando pensamos en el derecho, lo que pensamos es en leyes. Bueno,
1: Correcto.
2: pues el derecho es más que las leyes, son más que las normas. De acuerdo, de modo que hay muchos dinamismos a los que no alcanzan las leyes, ¿de acuerdo? Ahora bien, la iglesia tiene su constitución. Y cuando decimos constitución en la iglesia, a lo que nos referimos es a quién ha creado la iglesia. Y el derecho ha sido creado junto con la iglesia. Podemos decir que el ser humano tiene una dimensión jurídica y la iglesia también tiene su propia dimensión jurídica. Entonces, en la iglesia tenemos, vamos a decir, medios jurídicos, tenemos una dimensión jurídica que la hacemos fomentar por medio de la autoridad, por medio de las normas dentro de la iglesia, por medio de las costumbres, etcétera, etcétera. Y claro, la iglesia sí que tiene también leyes y tenemos una constitución, pero no es escrita. Y el derecho canónico tiene un recurso que se llama Código de Derecho Canónico, ¿de acuerdo?
0: Okay.
2: Y en el Código de Derecho Canónico lo que hace es que intenta, no pretendiendo abarcarlo todo, pero intenta recoger todos esos usos que hay que regular dentro de la iglesia para que queden previstos y para que queden protegidos por la norma, que esa es su
1: Muy
2: función.
0: Muy
1: bien.
0: bien, primero vamos a darle la bienvenida a nuestro querido hermano Smelly, que nos
1: Gracias,
0: trajo un
1: hermano.
0: dulcito para cada uno aquí. ¡Ey!
2: Ay, yo, pero
0: No,
2: es mío,
0: no,
2: Smelly.
0: no, no, no hay
1: No.
0: dulce. No hay
1: Tú
0: dulce.
1: siempre con tus malos chistes,
0: Pero es que estamos
1: por Dios.
0: esperando algo. Chico,
1: Otro,
0: le
1: ven
0: trajo algo, un
1: acá.
0: dulcito el chef. No,
3: No,
0: no,
3: no, no.
0: no me lo.
1: Señores. Yo sé en qué momento lo voy a decir. Mire, vengan al almorzado, vengan
0: A ellos.
1: A ellos.
0: A
1: A
0: ellos.
1: mí
0: A
1: también,
0: ellos y a
1: porque,
0: ti.
1: claro.
0: La discriminación no va.
1: No, contigo sí.
0: Señor
1: Contigo sí.
0: Jesucristo. Ve, padre, para que te
1: Padre,
0: vea.
1: una pregunta.
2: Sí.
1: ¿Por qué la iglesia establece un código de derecho para regular las actuaciones de la misma iglesia?
2: Bueno, porque la iglesia es una verdadera sociedad. De acuerdo, cuando hay un concepto que se ha perdido y es sociedad perfecta. Antes de que tuviéramos esa idea tan afincada de lo que se llama Estado, para identificar la sociedad se llamaba sociedad perfecta. Una sociedad perfecta es una sociedad que tiene un gobierno propio, que tiene una identidad, que tiene unas normas, ¿de acuerdo? Entonces la iglesia es una sociedad por sí misma. tiene un cuerpo social que somos nosotros, tiene una cabeza que es la jerarquía, y entonces para regular se necesita el derecho, se necesita que quede claro cuáles son los derechos de cada uno, qué es lo que corresponde a cada uno. Y entonces, por eso, se promulga una ley que sea conocida de todos, que sea accesible para todos, no solo para los curas y las monjas, sino accesible para todos. ¿De acuerdo? Por eso, entonces, se tiene un código, ¿de acuerdo? Que puede, la iglesia pudo haber utilizado otro nombre. Claro. Leyes universales o leyes particulares, pudo haberle dado otro nombre, pero el nombre que se optó desde 1917, cuando se hizo la gran reforma, la primera gran reforma del derecho más contemporáneo, fue la de Código.
1: Pío XV. Sí. No, Pío XV no, Benedicto XV. Creo que fue.
3: Yo quiero, mire, yo quiero, padre, irme.
0: Este hombre.
1: Benedicto XV, creo que
2: el código se llama Pío Benedictino.
1: Sí. Oh. Porque fue, lo inició Pío X. Exactamente. Y lo terminó Pío XV. Benedicto XV. Oh,
3: mira. Pero yo me voy más
2: Pío XI.
3: A nosotros, Pío XI. Los de a pie, ¿verdad?
0: Los de abajo.
3: Sí, sí, sí, los, sí, que no tenemos esa formación que tienen ustedes. Yo digo, la mayoría de las personas piensan que este Código de Derecho Canónico afecta a los consagrados, a los diáconos, a los presbíteros. Entonces, como usted dijo que es una relación con la sociedad, ¿cómo entra una persona regular en eso? O sea, ¿de qué manera me afecta? ¿Por qué tengo que conocer el Código de Derecho Canónico? Yo que soy un ciudadano cualquiera.
2: Bueno, mira, el Concilio Vaticano II quitó esa vieja idea piramidal, ¿de acuerdo? En la que se entendía que los que eran eclesiásticos eran la iglesia. El concilio derrumbó esa imagen, porque eso era solo una imagen. Y entonces ha constituido la idea de pueblo de Dios, para decir que todos los bautizados somos iglesia. ¿De acuerdo? Entonces, tenemos los dos primeros libros del Código de Derecho Canónico. Del Código de Derecho Canónico. El primero es sobre los principios fundamentales del derecho en general. Pero el segundo libro, que para mí es el más importante del Código, habla de los derechos del pueblo de Dios.
0: Oh, interesante.
2: De acuerdo, del derecho de todos los fieles. ¿Quiénes son fieles? Todos los bautizados. De acuerdo, ¿cuándo se comienza a tener derecho? Propiamente se comienza a tener derecho en la iglesia el día que te bautizan.
3: Cuando, porque, nacemos en la iglesia.
2: Exactamente. Ya hay unos derechos precedentes, ¿de acuerdo? Porque incluso el que entra en relación con la iglesia, de alguna manera, aunque no sea bautizado, al entrar en relación con la iglesia ya hay un dinamismo jurídico ahí que le hace tener unos derechos y también responder a unos deberes.
3: Por ejemplo, padre, en el caso de que un católico contraiga matrimonio con un no católico, ese no católico también entra dentro de la jurisprudencia de ese código.
0: Ok, ¿es así? Jurisprudencia, ¿qué es eso?
2: Bueno, vamos a decir jurisprudencia. Jurisprudencia es un concepto jurídico amplio que va más allá del derecho. Y ahora mismo, por ejemplo, en la cultura jurídica actual, jurisprudencia se refiere a las decisiones de los tribunales, ¿de acuerdo?
3: Ok.
2: Pero lo que tú refieres a la jurisdicción de ese código.
3: Jurisdicción. Bueno, padre,
2: de acuerdo, no sé. Sí. Pero precisamente
3: aprendiendo.
2: Para eso tenemos el derecho, que el derecho prevé que un católico se pueda casar con un no católico, es decir, con un bautizado en otra iglesia que no sea católica, pero también se puede casar con uno que ni siquiera sea bautizado. Entonces, cuando ese se decide casar con un católico, inmediatamente el derecho tiene un sistema para que esa persona responda a unos deberes respecto de la persona con la que se va a casar y también para que le sean protegidos unos derechos que le son propios, ¿de acuerdo?
0: Padre, pero mire, unos hermanos separados dicen que nosotros solo nos tenemos que regir por lo que es la Biblia. Entonces, la pregunta es, ¿por qué tenemos en la Iglesia Católica esto que es el derecho canónico, si supuestamente, según dicen nuestros hermanos separados, que solamente tenemos que tener la Biblia, leer la Biblia y cumplir lo que dice la Biblia? Entonces, aquí estamos hablando de otro libro más.
2: No, no es otro. Bueno, la Biblia es palabra de Dios. O sea, no vamos a comparar una cosa con la otra, no. Pero la vida de la iglesia no deja de estar regida precisamente por la palabra de Dios. Y el derecho canónico tiene precisamente la palabra de Dios en sentido amplio, no en el escriturismo. La tiene como fuente, ¿de acuerdo? Porque el derecho canónico es una ciencia jurídica, ¿de acuerdo? Pero tiene como fuente principal, la revelación, ¿de acuerdo?
0: Okay.
2: La primera fuente normativa es la divina, ¿de acuerdo? Está la ley natural y está también la ley divina. Y Dios ha querido expresarnos su voluntad. Y la voluntad de Dios es cómo debemos vivir precisamente por medio de la palabra, pero no la palabra desencarnada, la palabra de que cada uno haga y piense y diga lo que quiera.
1: Lo que está pensando en la Sagrada Escritura, según lo que yo pienso.
2: Exactamente. Y vuelvo a otro detalle interesante. El derecho no contradice jamás la palabra de Dios, imposible. No la va a contradecir. Lo que hace es precisamente que ese hacer las cosas de acuerdo a lo que Dios quiere sea más fácil.
0: Es decir, el derecho canónico, el código de derecho canónico, lo que hace es ayudar a entender más las normas y por los ejemplo, conceptos que están en la
2: Biblia. Por ejemplo, hay unos criterios que dice San Pablo, que entonces el derecho lo desarrolla muchísimo, que es el privilegio paulino, que cuando un creyente se casa con una no creyente o con un no creyente, hay que, precisamente lo que tú has preguntado, hay que poner unos criterios, hay que privilegiar la fe y defender la fe del creyente, ¿tú te fijas? Entonces hay otro privilegio también de los que habla San Pedro en sus cartas que se llama el privilegio paulino, petrino, que está precisamente para defender la fe del creyente que tiene una relación matrimonial previo a su fe. ¿Me doy a entender? Entonces, el derecho no va a contradecir nunca la palabra de Dios. Y yo les insisto, hermanos, es que el ser humano tiene una dimensión jurídica
1: natural.
2: No vivir de acuerdo con el derecho es perder la esencia de nuestro ser eminentemente social. Y es que ya desde los pensadores más antiguos se ha dicho que el ser humano es un animal social, que somos racionales y por ser racionales somos sociales y no vivimos siempre en la guerra continua y arrebatando cosas, ¿de acuerdo? Porque muchas veces esa idea de que la palabra de Dios lo dice todo también es decir, yo interpreto la palabra de Dios como yo quiero y la utilizo para defenderme de ti y para imponer mi pensamiento.
1: Ahí es donde caen los hermanos protestantes, donde como ellos interpretan las Sagradas Escrituras como les dé la gana. Entonces, bueno, no, hay que decirlo así. Hay que decirlo por la calle en medio. Como le den la gana. Y como le da la gana, quieren someter a la gente a la voluntad que ellos creen.
2: La tradición canónica jurídica más alineada con el mundo protestante, ¿no? Tiene una idea que le quita autonomía a la iglesia y que entrega la independencia de la iglesia a las leyes civiles. ¿De acuerdo? Entonces, esas son tradiciones que se van alejando un poco. Ahora, de hecho, el mundo protestante comienza a ver mucho hacia nuestro derecho. Por ejemplo, ahora mismo hay en boga una situación interesante y es la revalorización de los concordatos.
0: Eso mismo le quería preguntar.
1: Allá iba una pregunta.
0: Momento. Íbamos para allá todos.
2: El tema es que hay una revalorización del concordato porque los derechos fundamentales consagrados por el ordenamiento jurídico de nuestro país dice que todo el mundo tiene libertad religiosa. Y que hay que respetar la libertad religiosa. Bueno, y de ese respeto a la libertad religiosa también hay, de alguna manera, y no quiero que se malinterprete, hay unos privilegios que se deben concertar. Pero ¿qué sucede con esa necesidad de concertar esos privilegios? Que cuando tú no tienes estructuras y cuando tú no tienes criterio hacia dónde seguir, entonces no puedes recibir los beneficios del orden, de la organización, de tener claro hacia dónde vas y lo que tú piensas y puedes pedir.
0: Disculpe que le interrumpa, padre. Como este programa lo hacemos con la intención de educar, vamos a responder la pregunta. ¿Qué es el concordato? ¿Por qué? Porque hay personas que dirán que, de qué están hablando. ¿Cómo podemos definir el concordato y en qué consiste este concordato, este acuerdo? ¿Quiénes fueron parte de ello?
2: Bien, el concordato es una institución de derecho internacional muy antigua, porque hay que tomar en cuenta que la Santa Sede, la Iglesia Católica y el Estado de la Ciudad del Vaticano son tres instituciones con personalidad jurídica internacional. De acuerdo, mencioné tres instituciones: la Iglesia Católica, la Santa Sede y la Ciudad del Vaticano. Entonces, desde hace muchos siglos, la Iglesia viene firmando acuerdos de carácter internacional, y esos acuerdos son de cooperación siempre. El primero de la Edad Moderna que se recuerda, porque ya ha habido antes, de acuerdo, con otros nombres, pero ya ha habido otros acuerdos antes. El primero que se recuerda es el concordato de la Iglesia con el emperador Napoleón, con la Francia postrevolucionaria, ¿de acuerdo? Que todavía, por ejemplo, en la Alsacia-Lorena.
0: ¿En qué?
2: En la Alsacia-Lorena, wow, que es una región que tiene cierta autonomía en el norte de Francia y que tiene cultura alemana, cultura francesa, que es interesantísimo, todavía rige ese concordato. Bueno, pues a partir de ahí, los estados modernos y postrevolucionarios pues fueron viendo los beneficios que tenía acordar su relación con ese ente de carácter internacional que era la Iglesia Católica en ese momento.
0: Es decir, el Estado con la Iglesia Católica.
2: Muy bien. Luego del inicio del siglo XX pasado, pues también eso se volvió a renovar por los acuerdos de Letrán que dan vida al nuevo Estado Vaticano, de acuerdo. Y los diferentes países comenzaron a hacer acuerdos para regularizar su relación con la Iglesia Católica, que es de muchas ventajas. No hay que pensarlo de privilegios, sino de ventajas.
3: Ventajas para el pueblo.
2: Exactamente.
3: Vi que padre, perdone, se hizo con el presidente Leonidas, Rafael Leonidas Trujillo, sí, en 1954.
2: Sí, sí.
3: O sea, que realmente tiene bastante tiempo.
1: Hay que tomar en cuenta que la Iglesia...
0: Espera un segundo.
3: Él hablaba de la actualización.
2: Sí, sí.
3: De ella.
1: Hay que tener en cuenta que la institución que más amplitud tiene y llega más abajo es la Iglesia.
2: Sí.
1: Y por eso que los gobiernos, muchos gobiernos hacen ese concordato, porque reciben ayuda de la Iglesia.
2: No, y garantías.
1: Y garantía hacia el pueblo.
2: Pues termino de decirle, en ese dinamismo de antes de la guerra, de las dos guerras mundiales y posterior a la Segunda Guerra Mundial, pues República Dominicana decide
3: unirse.
2: No, ponerse a la altura de los estados organizados y firma un concordato. Eso no se trata de que haya sido Trujillo, señores.
3: No, yo digo por el tiempo.
2: Pero es el tiempo. Pero que la gente dice, es un acuerdo de Trujillo. Pero eso es un argumento falaz. Porque todo el entorno está firmando los acuerdos que son de beneficio y de cooperación. Claro, se dio en un momento que después de la caída de Trujillo para nosotros es muy sensible, pero el Estado Dominicano tiene la posibilidad de renovar ese concordato. Tiene la posibilidad de renovarlo, tiene la posibilidad también de revocarlo por las vías que el derecho internacional público lo prevé.
0: Eso es decir, que en un acuerdo que ya se firmó y hasta el fin del mundo.
2: Exactamente, no eso se puede renovar. Sí. Y eso da muchos beneficios en lo que se refiere a la administración del Estado. Por ejemplo, miren, para las ayudas y subvenciones que se dan a la Iglesia, nosotros tenemos una sola vía de trámite. El Estado no tiene que estar dialogando con cada párroco, con cada obispo, con cada monja, con cada asilo, sino que nosotros tenemos un medio
3: de cómo canalizar,
2: ayuda. Las cosas. Y yo les aseguro que esa canalización tiene mucha transparencia, porque la permite precisamente el acuerdo. Respecto de la personalidad jurídica de las diferentes instituciones católicas, un colegio católico no es que a uno se le ocurra iniciar un colegio y comenzar a ir por las instituciones públicas recaudando requisitos. Es que nosotros tenemos un instrumento que le da personalidad jurídica y ya el Estado Dominicano en el concordato dice, yo reconozco esa personalidad jurídica que la Iglesia Católica le otorga a una institución que le es propia. Claro. ¿Y quién representa y quién tiene la autoridad para dar esa personalidad jurídica? El obispo. El obispo.
0: Ah, ok. Y una cosa, y también tiene el concordato, establece en la parte de la salud.
2: Bueno, el concordato tiene una serie de vamos a decir, prerrogativas, elementos de acuerdo, y propiamente no tiene lo de la salud, pero se puede desarrollar. De acuerdo, nosotros tenemos un déficit institucional en República Dominicana, y es que se hacen las leyes y luego nos cuesta crear la instrumentalización de aplicación de las leyes. Okay. De acuerdo. Y entonces también tenemos un problema de falta de continuidad de Estado. Hoy tenemos un oficial civil que toma unas decisiones autónomas, de acuerdo, no tomando en cuenta lo que hay previo. Y mañana tenemos otro que vuelve a lo original, pero pasado tenemos otro que dice, no, eso no se puede hacer así.
1: Y viene retrasando todo el proceso.
2: Pero, exactamente, pero ese es un instrumento positivo. Ahora viene respecto de las otras instituciones no católicas, religiosas no católicas, que ellos están observando cómo es el funcionamiento, cómo es el estatuto que establece el concordato para aprenderlo para sus propias instituciones. Y hay países como España, por ejemplo, que tienen, a partir de la experiencia del concordato, tienen una ley general de lo religioso.
0: Un ejemplo de eso puede ser los matrimonios, porque cuando una persona se casa en la Iglesia Católica...
2: Lo primero es que cuando una persona se casa en la Iglesia Católica ya tiene las consecuencias civiles, exacto, del matrimonio. Pero eso, ¿en qué ayuda al Estado? Primero, en la conservación del archivo, que ya eso permanece para siempre. El Estado no tiene, uh-huh, que invertir en la conservación del archivo. Luego, no tiene que gestionar los trámites del matrimonio, porque un agente externo al Estado y en colaboración con el Estado lo hace sin que el Estado haga una inversión
3: de tiempo y dinero.
2: Y eso es solo con el tema del matrimonio. Pero piensen ustedes, señores, respecto de la identidad de las personas. La Iglesia le ahorra en investigación, en documentación, en archivo, millones y millones de pesos cada año, porque la Iglesia conserva su archivo íntegro desde la colonia hasta acá.
0: Wow.
2: Y una persona puede identificar a sus abuelos que murieron hace 100 años sin ninguna dificultad en un trámite que a veces cuesta 15 minutos. Bueno, de hecho hay que saludar al padre Juan Lacay, está dedicado a tiempo completo a la preservación del archivo de nuestra diócesis.
0: Señores, vamos a darle un aplauso al padre Juan Lacay, un hombre que de verdad se ha dado la vida por el evangelio, por la diócesis, exorcista.
1: 35 años aquí.
2: Wow.
1: 35, 40.
2: Tengo mucho más, 45.
1: 45.
0: Quisiera yo llegar.
1: Ese es más dominicano que nosotros.
0: Eso sí.
1: Pensando que yo no soy dominicano, pero.
3: Llegó, sí, porque ya él dijo nosotros.
2: Llegó aquí primero que yo.
1: Sí, imagínense. Una pregunta, padre.
2: Sí.
1: ¿Existe alguna incompatibilidad con las leyes de un Estado y el derecho canónico?
2: Sí, hay un criterio que establece un canon con precisión, que está en el libro quinto, que se refiere al tema del derecho patrimonial, que es el equivalente al derecho civil. En el derecho patrimonial en la Iglesia es el equivalente al derecho administrativo o el área administrativa del derecho en lo civil. Bueno, esos son criterios un poco muy jurídicos, sí, pero lo que establece es que todo aquello, para asuntos, por ejemplo, para lo contractual y para lo inmobiliario, por ejemplo, todo aquello que no afecte el derecho divino y contradiga precisamente el derecho de la Iglesia, queda admitido en esa área, ¿de acuerdo?
0: Miren, y luego, padre, cabe resaltar que aquí no está hablando un sacerdote así, o sea, él es abogado. Abogado. Él estudió, ¿en qué universidad usted se graduó, padre?
2: En la UAS primero.
0: Ve, se graduó en la UAS, después ya también se hizo canonista, es decir, que es una persona que está hablando, que tiene página para la izquierda, con propiedad.
2: Con propiedad. Sí, sí, sí. Bueno, digo sí, perdonen la inmodestia. Lo que quiero decirles es que todo aquello en esa área, ¿no?, que no afecte lo propiamente canónico y lo divino, queda admitido. Si la iglesia va a comprar un solar para hacer una capilla, lo tiene que hacer de acuerdo con las leyes del lugar donde se compra la capilla. Y nunca el derecho puede, lo canónico puede comprometer lo civil, no. De acuerdo. Ahora bien, lo civil es autónomo en lo propio y lo canónico es autónomo en lo propio, ¿de acuerdo?
3: Muy bien. Padre, nosotros, los laicos, los ciudadanos, si en algún momento tenemos un conflicto con un consagrado, que eso es una pregunta que yo sé que al pueblo le interesa saber.
0: ¿Un conflicto cuál en qué sentido? ¿En qué ejemplo?
3: ¿Alguna situación con una diferencia con mi párroco? En esa tesitura, ¿cuál es la vía para canalizar? Ya que si estamos hablando de derecho, quiere decir que la iglesia tiene las vías para evaluar una situación particular y si es necesario poner en disciplina al que corresponda. O sea, bajo esa circunstancia que se pudieran dar, ¿cuál es la vía para canalizar esa situación?
2: Bueno, en la iglesia hay poderes. Como sociedad hay poderes como lo hay en el Estado. El obispo concentra la función siempre principal. El obispo es padre y es también juez. Entonces, siempre que haya una situación que dirimir entre fieles, aunque uno de los dos sea un consagrado o un ministro de la iglesia, el obispo tiene el deber de responder en esa diferencia que hay entre ellos. Y tiene el deber también de imponer disciplina a quien justamente lo merezca.
0: ¿Cuáles disciplinas puede imponer el derecho canónico, el obispo, apoyándose al derecho canónico, que se le puede dar a un sacerdote o a un laico?
2: Bueno, ahora precisamente el derecho canónico ha hecho un avance tremendo respecto de lo penal, que antes los laicos prácticamente solo eran afectados por temas de excomunión. Uh-huh. Pero ahora hay delitos, y especialmente cuando los laicos tienen responsabilidad dentro de la iglesia. Imagínense el tema de las últimas dos décadas, que es el abuso de menores. Entonces, si hay laicos que transgreden, por ejemplo, ese delito tipificado en la iglesia, entonces ese laico puede ser condenado, ¿de acuerdo? Y recuerden que las penas en la iglesia son de carácter espiritual y moral, pero también hay penas que son de carácter infamante. ¿Qué significa que son infamantes?
0: Civil. Exactamente.
2: Infamante, no, civil no, no. Significa que también hay prisión, por ejemplo.
0: Entiendo.
2: ¿De acuerdo? Si es necesario, especialmente a los clérigos, si hay necesidad y la persona tiene que ser reducida, debe ser reducida. Ahora, no hay que pensarlo del modo en el que se piensa en el ámbito civil, porque ese tipo de cosas, él decía de limitaciones, usted no puede dar penas infamantes en el grado que se da en el área civil por un delito que no esté tipificado civilmente, ¿de acuerdo?
3: Ok.
2: Eso hay que entenderlo
0: bien. Usted ha dicho que está todo involucrado, todo lo que se involucra en la iglesia está ahí en el derecho canónico. Una pregunta, padre, aquí que están en contra de mi talento. El derecho canónico también establece las normas del canto, porque aquí yo me pongo a cantar y mira,
1: Smelling,
0: mi padre, la cara de Smelling.
1: Vámonos.
0: Si yo me pongo a cantar, están en contra de mí. No puede estar listo un corazón que alaba a Cristo. Establecen las normas.
1: Esto se salió de control ya.
2: Sí, sí. Miren, de hecho, la liturgia y el canto tienen un derecho, un área jurídica que es propia, que es el derecho litúrgico. Las normas previstas para la liturgia usualmente vienen previstas en rojo, Por eso se llaman rúbricas. Rúbricas. De acuerdo. Entonces, no son estrictas como las leyes de carácter penal. Porque las leyes de carácter penal son estrictas, ¿de acuerdo?
1: Ah, pero yo las pensaba rúbricas, que eran estrictas porque si no vamos a meterle los ganchos a,
2: entonces, no, pero, a Joaquín. Pero una norma no está para ser violentada,
1: claro,
2: sino para ser cumplida. Exacto. Entonces lo que hay que hacer es seguir las rúbricas. Y hay una cosa interesantísima que usted decía. Por ejemplo, el párroco está obligado a celebrar por las intenciones de todos sus fieles los domingos. ¿De acuerdo? Y también tiene el deber de predicar. No es el diácono, no, es el párroco. ¿De acuerdo? Y entonces eso también tiene una consecuencia respecto a los fieles. Para que la gente entienda esto, que la gente pone todas las intenciones en misa de domingo. Sí. Durante la semana no tenemos intenciones prácticamente, pero entonces el domingo estamos hasta aquí.
1: Padre,
2: usted, espérese, que voy a decir para que la gente lo entienda. Las intenciones del domingo son por todo el pueblo de Dios. De modo que lo apropiado es que en la misa dominical principal de la parroquia, si hay una, esa es la principal, ¿verdad? Entonces ahí no se ofrezcan misas particulares. Que usted tiene que ir lunes, martes, miércoles, jueves, viernes, okay, y sábado a poner sus intenciones. Porque el domingo es para todos. Ah, ¿de acuerdo? Señor, y entonces, no sabía, de las intenciones de misa, las intenciones de misa no son del párroco. O sea, los dineros que se dan ahí no son del párroco. ¿De acuerdo? ¿Qué marca el derecho? El derecho dice que una intención es el párroco y las otras 20 que se ponen son de la parroquia.
0: Padre, pero una cosa, en ese mismo tenor, yo había escuchado de que un laico, una persona que no va a misa el domingo, es pecado. ¿Establece eso el derecho?
2: Bueno, el derecho lo prevé, la celebración dominical, claro, pero
3: es el mandamiento.
2: Pero eso es un tema de la ley de Dios, que hay que guardar la fiesta del Señor.
1: En el tercer mandamiento, sí, de la ley.
3: Voy a agregar algo también, que como usted hablaba de la regulación de la liturgia, normalmente en las parroquias a veces uno quiere integrar cositas, en medio de la misa hacer una danza en el santo y hacer un merengue y todo ese tipo de cosas.
1: Bueno,
3: eso yo me imagino.
0: ¿Tú te imaginas un Toño Rosario? Señor Jesús.
3: No, yo estoy exagerando, pero usted sabe que los fieles siempre queremos hacerle un adorno a la misa.
1: Ser creativo.
3: Ser creativos de más. Entonces, eso también decirle al pueblo que está regulado y que no fue que el sacerdote, el párroco, se lo inventó.
2: No, y también es que la gente tiene que ir a la iglesia. El domingo, hermanos, tiene que ser celebrado como domingo. Y no todo hay que meterlo en la misa, porque ese es el gran problema. Que es que queremos, esto no es de derecho canónico, pero es un tema pastoral necesario.
1: Padre, tengo una pregunta.
2: Esas actividades lúdicas, esas presentaciones, esa danza y esa cosa, saquen media hora después de misa y preséntenla fuera. Bien, de la
0: estoy
2: misa.
0: De acuerdo.
2: O preséntenla antes. Porque es que no se puede meter todo.
3: Joaquín en vivo.
2: No se puede meter en todo.
3: Dentro de la misa.
2: Dentro de la
1: Joaquín,
2: misa, señores.
1: ¿Entendiste?
0: Sí, pero el padre no está en contra de mi talento. Él me está diciendo que
1: no
0: puedo cantar.
1: Pero no,
0: pero hay que buscar cuándo.
2: No, porque sí, una cosa es que cante malo y otra cosa es que cante en la misa.
0: Padre, él no me ayuda.
1: Padre, una pregunta. Usted dijo algo clave ahorita. Que. Y lo voy a hablar como diácono. ¿Qué es que habemos diáconos que no disfrutamos porque el padre no nos da ese privilegio de predicarle al pueblo? Y yo digo, pero si está el párroco, mi hermano, es el párroco el que tiene que hacer eso, porque ese él es el que preside. Y bueno, usted tiene que ubicarse en su tiempo y en el espacio.
0: Una pastilla de Ubicatex 500.
1: No, yo la voy a traer para acá, para que siempre esté presente aquí en el programa.
0: Sí,
1: no,
0: pero el padre lo dijo muy bien, de que si está el sacerdote
1: sí,
0: es
1: la cabeza. Sí, pero ¿qué pasa? ¿Y por qué eso pasa?
0: Pero una pregunta ahí mismo. ¿Y si el sacerdote se le da la palabra a un diácono fuera del domingo, está fuera del derecho canónico?
2: Bueno, es que durante la semana no es obligatorio predicar.
0: Ah, ok.
2: De acuerdo. Y lo que el diácono sí puede predicar, pero lo que no debe convertirse es en un uso que en vez de predicar, el sacerdote que preside la celebración predique el diácono. ¿De acuerdo? Entonces, sí, en ausencia del sacerdote, que predique el diácono. Okay. Pero si este sacerdote no necesariamente tiene que predicar. Y yo insisto que el párroco tiene el deber de predicar los domingos.
0: Padre, usted es un hombre súper ocupado porque el padre, también como decíamos, es el director de Radio Cayacoa. Entonces, es una radio que está también a nivel de del este.
1: ¿Cuándo no va a dar espacio allá en Radio Cayacoa?
0: No, ya, mira, estamos transmitiendo a través de Cool FM 106.9.
1: Los viernes podemos transmitir.
0: Pero vamos a retransmitir a través de Radio Cayacoa.
2: Exactamente.
0: Padre, unas palabras ya para finalizar. De las personas que no conozcan el derecho canónico, las personas que no saben estas leyes, ¿dónde pueden encontrar este libro? ¿Dónde pueden encontrar estas informaciones?
2: Bueno, el código está en las redes, está en internet, en la página del Vaticano, en vatican.va, hay una sesión que tiene documentos importantes, ahí está el código de derecho canónico. Si usted quiere comprarlo, como puede comprar cualquier otra ley de dominio público, usted va a una librería católica que usualmente están ahí y usted se compra su código de derecho canónico. Es importante tenerlo, como se tiene el catecismo.
0: Como el de Baldono.
1: Padre, pero... en las librerías comunes y corrientes donde venden libros para universitarios, también se consigue
2: el
1: derecho canónico.
2: Claro que sí.
0: Padre, muchísimas gracias de verdad por acompañarnos y por aclarar tantas dudas que teníamos sobre el derecho canónico, y a ti que has estado ahí viéndonos, acompañándonos. Primero, no se te olvide de darle a suscribir, que es muy importante,
1: y
0: darle me gusta y también dejar tu comentario. ¿Qué te ha parecido este episodio? ¿Qué quieres ver? ¿Qué te ha parecido que Smelling venga aquí, no nos brinde nada de comer? ¿Qué te ha parecido la...
3: A todos menos a Joaquín.
0: Gracias, sobre todo. ¿Qué te ha parecido que me hagan bullying porque no me dejan cantar? Pero
1: no,
0: nada.
1: No, y no vas a cantar. Mientras yo esté aquí en este programa, no vas a cantar.
0: Está en contra de mi talento, pero nada. Favor, suscribirse. Favor de estar en sintonía con nosotros. 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

lleva tu mano derecha al corazón, bendito mi Señor. Y ahora empieza a sentir que el Señor está entrando, bendito mi Señor. Oh Santo, oh bendito Dios, el Señor está entrando, bendito mi Señor. Oh Santo, oh Santo Dios, que el Señor entre, bendito mi Señor. Oh Santo Dios y Señor, oh Santo, el Señor comienza, bendito Dios, a romper cadenas. Bendito mi Señor, el Señor comienza a llevarse esa opresión tan grande, esa depresión, bendito mi Señor, ese dolor tan grande. Oh bendito mi Señor, a ti que te han maltratado, a ti que te han herido, a ti que te han lastimado, a ti que te han enviado espíritu, bendito mi Señor, que te han hecho envío de brujería y de hechicería, a ti que te han hecho tanto daño, bendito sea mi Señor, empieza a sentir que se desprende algo de tu

0: Dios y a Dios debemos devolver. Nosotros sabemos que estamos en este mundo por un tiempo limitado y cuando la persona sabe aceptar el plan de Dios, siempre le pedimos a Dios que haga el milagro, pero Dios no siempre hace el milagro que yo quiero. Dios siempre hace el milagro y Dios siempre nos escucha, pero ojalá que nosotros podamos entrar en la obediencia de Dios. Y la obediencia
1: es santidad,
0: la obediencia no siempre es alegre.
1: Sí.
0: Jesús aprendió a amar a Dios obedeciendo, sufriendo, ¿verdad?
2: Sufriendo.
0: Y entonces esa fortaleza precisamente la da el Señor, de hacer la voluntad de Dios y de saber que el Señor nos está pidiendo cosas que nosotros podemos dar. Y Él nos da la prueba o nos permite la prueba, pasar por las pruebas, pero al mismo tiempo nos da la fuerza para que nosotros podamos hacer la voluntad.

0: Bueno, muy buenas tardes, queridos hermanos. Estamos aquí nuevamente con el programa Dios y la Familia de la Pastoral Familiar de la Parroquia San Pablo Apóstol. Sean bienvenidos a un programa más de la Pastoral Familiar, que en este día lunes estén atentos al tema que les vamos a desarrollar en este día, que puedan reflexionar y poder entender cada una de sus de estas palabras que les vamos a decir en este tema, de las reflexiones que podamos tomar de este tema. Un saludo para todas las familias que nos escuchan y que siempre están pendientes de este programa Dios y la Familia. También invitándoles para que puedan comunicarse con nosotros a los teléfonos 2773-4158 o al celular 9789-4651 y a través de la página del Facebook de la Parroquia San Pablo Apóstol. Y para comenzar, vamos a ponernos en presencia del Señor.
1: En el nombre del Padre, del Hijo y del Espíritu Santo. Amén. Ven Espíritu Santo,
2: en ellos el fuego de tu amor, envíes tu espíritu y todo será nuevo creado, y renovar la faz de la tierra. Oh Dios, que iluminaste los corazones de los hijos con la luz del Espíritu Santo, concédenos que sintamos rectamente el mismo espíritu y gocemos siempre de su consuelo. Por Cristo nuestro Señor. Amén. Amén. Padre nuestro que estás en el cielo, santificado sea tu nombre. Venga a nosotros tu reino. Hágase tu voluntad en la tierra como en el cielo. Danos hoy nuestro pan de cada día. Perdona nuestras ofensas, como también nosotros perdonamos a los que nos ofenden. No nos dejes caer en tentación y líbranos de todo mal. Amén. Gloria al Padre, y al Hijo, y al Espíritu Santo, como en el principio, ahora y siempre, por los siglos de los siglos. Amén. En el nombre del Padre, del Hijo, y del Espíritu Santo. Amén.

0: Bueno. Bueno, continuando con el programa, en esta tarde vamos a tocar el tema Evangelio y dinero. Todo agricultor, después de la cosecha, dispone unos recursos para comprar los insumos necesarios para la siembra del año siguiente. Otra parte para el sostenimiento de su familia, otra más para los abonos o las resiembras que se hacen durante el año venidero. Otra parte para el ahorro que se genera después de un largo periodo de trabajo y una parte final se dispone tanto para el pago de los trabajadores que prestan su servicio en el tiempo de cosecha como para los gastos del dueño de los campos. Cuando el agricultor tiene la capacidad de pensar en los desafíos del futuro, puede planear de forma adecuada, de modo que a lo largo del año y frente a las diferentes adversidades, logre salir adelante y con la menor dificultad posible. Aunque no todos vivimos en la actualidad en el campo, este puede ser un buen ejemplo para aprender a disponer con sabiduría de los recursos de la familia. Todos nosotros tenemos más o menos bienes materiales para vivir y necesitamos sentarnos a pensar cuáles son esos bienes que tengo, para qué me sirven y cómo los voy a administrar para que me den los frutos que espero. En el Evangelio según San Lucas nos dice: el que es fiel en lo poco, también es fiel en lo mucho. Y el que es deshonesto en lo poco, también es deshonesto en lo mucho. Si ustedes no son fieles en el uso del dinero injusto, ¿quién les confiará el verdadero bien? Y si no son fieles con lo ajeno, ¿quién les confiará lo que les pertenece a ustedes? Ningún servidor puede servir a dos señores, porque aborrecerá a uno y amará al otro. O bien se interesará por el primero y menospreciará al segundo. No se puede servir a Dios y al dinero. Los fariseos, que eran amigos del dinero, escuchaban todo esto y se burlaban de Jesús. Él les dijo: ustedes aparentan rectitud ante los hombres, pero Dios conoce sus corazones, porque lo que es estimable a los ojos de los hombres resulta despreciable para Dios. Palabra del Señor.
1: Te alabamos, Señor.
0: Bueno, entonces en este tema lo que nos muestra es que tanto amo yo el dinero como yo estoy administrando los bienes que Dios me ha confiado. Leí al principio el ejemplo de un agricultor que dice que dispone de unos recursos para comprar insumos necesarios para el sostenimiento de su familia, para los abonos o las resiembras que hace durante el año, y un ahorro también para un largo periodo en donde no hay cosecha. Este es un ejemplo de cómo nosotros podemos administrar nuestros bienes, de cómo nosotros con lo poco que tenemos o lo mucho que tenemos, ¿cómo sabemos administrar bien lo que Dios nos ha dado?
1: Y eso es lo que no hacemos, ¿verdad? Muchas veces no sabemos administrar, ¿verdad?, lo que tenemos.
0: El saber administrar con sabiduría lo que Dios nos ha dado, los bienes materiales que tenemos, ¿cómo debemos nosotros administrarlos en este tiempo en donde existe el consumismo, en donde todo lo que nosotros tenemos lo queremos malgastar? O si no, a veces deseamos más de lo que ya tenemos, de lo que Dios nos ha dado, y muchas veces es bueno tener dinero, pero muchas otras depende de cómo sea que lo utilicemos para poder desear más de lo que nosotros ya tenemos. Si Dios nos ha dado un bien material, es para que nosotros lo utilicemos o lo usemos con sabiduría, podamos administrar cada uno de los bienes que tenemos con sabiduría, no malgastar.
1: Y es que sé muchas veces que pasa, porque por ejemplo, yo no le digo al Señor, gracias Señor, ayúdeme a administrar esto que tú me has dado, y a veces eso me falta,
0: sí.
1: Pedirle al Señor que me ayude a administrar lo que yo tengo.
0: Sí, porque a veces como no sabemos administrar, gastamos más de lo que tenemos y a veces empezamos a adquirir deudas innecesarias en nuestro hogar, en nuestra familia, que nos van llevando a veces hasta desconfiar de Dios, porque no tenemos fe que Él siempre está con nosotros, que todo lo que nosotros tenemos es porque Él nos lo ha dado.
1: Y es que muchas veces también no estamos conformes con lo que Dios lo da. Muchas veces yo tengo mi trabajo, pero si me sale trabajo por allá, también voy a trabajar allá.
0: En otro lugar.
1: Entonces no estoy conforme con el trabajo que me ha dado el Señor.
0: Sí, porque entre más dinero tenemos, más queremos. Y de repente es porque no sabemos, como dice acá, administrar esos bienes que Dios nos ha dado. Como el Evangelio nos enseña que el dinero no es bueno ni malo en sí mismo, sino una herramienta de administración y una prueba de carácter, del carácter que nosotros podamos tener para apreciar lo que tenemos. En otra escritura nos dice que el amor al dinero es la raíz de muchos males. ¿Por qué? Porque muchas veces adquirimos dinero mal habido, a veces por estafa, por robarle al vecino, o porque de repente pedimos prestado y no pagamos, y así nos vamos acostumbrando a robar de esa forma. ¿Por qué? Porque cuando nosotros pedimos dinero prestado, debemos devolverlo en el tiempo y forma en que hemos adquirido ese dinero.
1: Y a veces no es necesidad quitar prestado. A veces tiene uno que comer. Lo que pasa es que no estoy conforme con lo que Dios me da.
0: Y sí, como les decía antes, a veces adquirimos deudas innecesarias porque queremos de repente el celular último modelo y nos endeudamos en cosas que no son necesarias para nuestra familia, para nuestro hogar. ¿Cuál es lo necesario en nuestro hogar? La comida, el alimento, el vestir, el estudio de nuestros hijos. Eso es lo necesario, pero no un celular que no nos va a ayudar en nada, más bien nos ayuda a perder el tiempo.
1: A
0: perderlos más. Y hasta a veces a perder nuestra salvación.
1: Sí.
0: Porque, como dice el tema, ¿verdad? No es que sea malo tener dinero, sino en cómo nosotros utilizamos ese bien que Dios nos da. Porque, ¿por qué medio adquirimos el dinero? Por el trabajo. Por el trabajo que obtenemos nosotros, obtenemos dinero. Pero debemos de amar ese trabajo y de cuidar y saber administrar ese dinero que nos provee el trabajo, ¿verdad?
1: Y otro punto también que si tenemos bienes, ¿verdad? También estamos llamados a compartir.
0: Sí, ¿verdad? A la generosidad,
1: ¿sí?
0: A ayudar a las personas que necesitan. Si vemos una persona, una familia pobre, y nosotros, aunque tengamos poco, debemos compartirlo con aquellas familias que están necesitadas, ¿verdad? De un bien, de un alimento, puede ser.
1: Sí.
0: Pues está bien. Hola.
1: Hola, buenas tardes.
2: Con Mac.
1: Hola, hola, buenas tardes.
2: No estoy al aire, ¿no?
1: No. Hola.
0: Hola.
1: No. Ya cortó la llamada. Bueno, lo que estamos hablando sobre el tema, ¿verdad? Pues el Señor pues siempre los da los bienes materiales, va, pero también sentarlos a compartir. Hola. Hola, buenas tardes. Hola.
3: ¿Aló?
1: Hola, buenas tardes, le escuchamos.
3: Sí, lo estoy escuchando aquí en el barrio San Miguel.
1: Dígame, hermanito.
3: Sí, en primer lugar, un saludo para el coordinador Wilmer Rubio y ustedes que están en cabina. Siempre este programa siempre lo escucho, que es de familia, y yo me ayudo bastante y lo escuchamos con mi hija aquí en el barrio San Miguel, hermano.
1: Ajá.
3: Sí, solamente, hermano.
0: Bueno, muchas gracias, hermano, por su llamada y... bendiciones para usted.
3: Gracias, hermano.
0: Bueno, continuando con el tema. El sentido de los bienes materiales. Frente a los bienes materiales existen muchas y grandes confusiones. En un mundo como el nuestro, en el que se ven diferencias tan escandalosas en la posesión y disfrute de los bienes materiales entre unos y otros, es bastante difícil comprender el auténtico sentido que tienen. Ellos están dispuestos para ayudarnos a vivir, compartir con los demás y conducirnos a Dios. Pero esto no siempre está claro. El problema no está en los bienes en sí mismos, sino en nuestro corazón, en las decisiones que tomamos respecto a ellos. Si la prioridad la tiene Dios y su designio de amor, estará más claro para nosotros el sentido de los bienes que tenemos. Pero si prima el afán de acumular y de poner la confianza, no en Dios, sino en esos bienes, terminamos creyendo que nosotros y las demás personas valen por lo que tienen y no por lo que son. Cuanto tienes, cuanto vales. Jesús, con su vida y su mensaje, nos enseñó el verdadero sentido de los bienes materiales. Él dio testimonio claro de eso, desde el nacimiento hasta la muerte. Nació en un pesebre, formó parte de una familia sencilla, vivió en un pueblo desconocido, se ganó el pan trabajando como carpintero, murió en una cruz en la que, después de haberlo entregado todo, entregó su propia vida. Así nos enseñó para qué sirven los bienes que recibimos. Bueno, ¿verdad? Como dice acá, que cómo nosotros tomamos en cuenta esos bienes que Dios nos ha dado, que son para nuestro vivir, para apoyarnos y ayudarnos cada día, que también son para compartir con los demás. Porque así nosotros, compartiendo con los demás, estamos ganando nuestra salvación. Si nosotros tratamos con amor a los demás y les damos con amor de lo poco que nosotros adquirimos, todo eso es un bien para nosotros.
1: Y eso es lo que pasa, que nosotros no queremos compartir.
0: Sí, nosotros no queremos compartir. Y muchas veces nos apegamos tanto a esos bienes materiales que ya los tomamos como que si fuera nuestro Dios, como que si solo eso existe, solo eso, el dinero nos puede salvar. Entonces le quitamos el puesto a Dios y tomamos nuestro dinero o nuestros bienes materiales como un Dios, como un ídolo. Y ahí estamos faltándole a Dios. Estamos siendo malagradecidos con lo que Dios nos da.
1: Sí, porque con eso de compartir, ¿verdad? Ahí le estamos dando gracias a Dios, ¿verdad? Pero muchas veces no nos acordamos del vecino, si tiene que comer. Muchas veces no voy a visitarlo si le pregunto qué necesita, ¿no? Ni me acuerdo. Entonces, muchas veces pensamos que los bienes los van a terminar porque le vamos a regalar. No, más bien los va a multiplicar si regalamos de lo que tenemos.
0: Sí, así es, porque todo lo que nosotros poseemos, nuestra vida, nuestros bienes materiales, nuestros bienes espirituales, le pertenecen a Dios. Y nosotros solo somos administradores de esos bienes, administradores de nuestra vida, administradores de nuestros bienes, y encargados, como decía mi esposo, de multiplicarlos y usarlos sabiamente.
1: Y a veces cuando, vaya, por ejemplo, cuando tenemos niños en la escuela y dice la profesora, miren, cada padre de familia va a dar tanto, dice, ¿y por qué pide tanto dinero? A veces también no nos gusta que los toquen la bolsa. Y es para...
0: Sí, por el mucho amor que le tenemos al dinero. Sí. ¿Verdad? Vamos a una pausa.

0: Bienes, don y responsabilidad. Todos los dones que recibimos de Dios, materiales o espirituales, son buenos y nos son dados para hacer algo bueno. El don que recibimos por sí solo no da fruto. Dios siempre espera una respuesta de nuestra parte, y esto queda claro en la parábola de los talentos. Cada don trae implícita una responsabilidad. La primera de ellas es tomar conciencia de los dones que tengo y agradecer por tenerlos. Otra es discernir para qué me sirven y qué es lo mejor que puedo hacer con ellos. Y finalmente, administrarlo de la manera más prudente para nuestro bien y el de los demás. Todos recibimos bienes, ya sea materiales o espirituales, en mayor o en menor cantidad, pero recibimos y están orientados al servicio. Los recibimos para servirnos de ellos y para servir con ellos, no para enterrarlos o desperdiciarlos. Por eso Jesús es muy claro cuando afirma: al que se le dio mucho, se le pedirá mucho, y al que se le confió mucho, se le reclamará mucho, mucho más. Entonces estamos llamados a ser responsables con los bienes que Dios nos ha dado, con los dones que Dios nos ha dado. Si nosotros tenemos dones, debemos ponerlos al servicio de los demás. Debemos dar esa parte que nos corresponde a los demás. Debemos de multiplicar, de dar siempre lo que nosotros tenemos a esa persona necesitada, a la iglesia, servir con los dones que nosotros tenemos.
1: Qué bonito lo que dice ahí, va. Imagínense que por algo Dios le da dones a uno, ¿verdad? Lo que dice allí. Y cosas materiales, ¿verdad? Para compartir. Y me llamaba la atención de que muchas veces no nos sentamos, que dice allí, va. ¿Qué es lo que voy a hacer?
0: ¿Qué es lo que voy a hacer con lo que tengo?
1: Y a veces digo yo, si yo no tengo nada, ¿qué le voy a dar a aquel hermano? Pero dice ahí, podemos llevar la palabra de Dios, ¿verdad?
0: Un consejo.
1: Sí. O si tengo bastante ropa, pues llenar una bolsita y llevársela, ¿verdad? Si tengo zapatos, bastante, llevarle otro par de zapatos, ¿verdad? Sí. No tengo dinero, pero tengo ropa que no me pongo.
0: En una palabra decía, dar lo que más nos duele, a lo que más amamos, porque a veces tenemos ropa que sí nos gusta mucho, pero esa no la regalamos. Sí. A veces regalamos lo que no nos sirve, y eso no está bien, porque si vamos a dar algo, que sea con amor y que sea que le vaya a servir a la otra persona, que le vaya a servir a alguien, porque si nosotros damos lo que no sirve, entonces estamos dando sobras, quizás, y eso no es lo que nos pide Dios, sino que lo que nosotros tenemos, que lo multipliquemos y lo compartamos con los demás.
1: Y creo que eso cuando uno lo hace de corazón, ¿verdad? Creo que lo sentimos bien, ¿verdad?
0: Sí.
1: Y eso es lo que Dios quiere de cada uno de nosotros, como dice ahí.
0: Que no le tengamos amor a esos bienes que Él nos ha dado, porque si sea amor que le tengamos para darlo también a los demás. Educarnos y educar en una disposición adecuada frente a los bienes. Nuestra disposición frente a los bienes puede ser diferente en cada persona, y generalmente está influenciada por el medio en el que crecemos y la sociedad de consumo. Podemos desarrollar una avidez de acumular. Muchas veces estamos como queriendo acumular y acumular bienes, decimos porque ¿qué tal y el día de mañana no tengo? Y entonces tengo que acumular y acumular bienes para el día de mañana, porque me voy a quedar, digamos, lo así sin dinero. Sí. Entonces tengo que orar y solo para mí y solo para mí. Entonces eso más bien es egoísmo.
1: Y muchas veces no sabemos si vamos a llegar hasta ese tiempo. Sí. ¿Verdad?
0: Sí, porque a veces no sabemos administrar. Y eso es lo que nos pasa, porque nos volvemos egoístas y no compartimos con los demás. Para guardar los excedentes y asegurarnos el futuro, dice, o tener la filosofía de vida del túmbate, come, bebe y date buena vida, parecida al comamos y bebamos que mañana moriremos, derrochando los bienes en vez de administrarlos de acuerdo a las necesidades propias y las de quienes nos rodean. Sea cual sea nuestra disposición, todos podemos educarnos en una sana actitud frente a los bienes, en la que junto a reconocer la necesidad que tenemos de ellos y de trabajar para conseguirlos honestamente, necesitamos cultivar una actitud de sano desprendimiento, de libertad frente a ellos, y como San Pablo poder decir un día, sé andar escaso y sobrado, estoy avezado a todo y en todo, a la saciedad y al hambre, a la abundancia y a la privación. O sea, que nos acostumbremos a tener y al no tener, al dar gracias a Dios porque tenemos y dar gracias también cuando no los tenemos, ¿verdad? Porque los bienes materiales se acaban, pero nuestra vida de salvación no. Tenemos que luchar por eso, por nuestra salvación a través de todos esos bienes que Dios nos ha dado. Saberlos, como decíamos anteriormente, administrar y no ser avaros de querer tener y tener solo para tener, digamos, un poder.
1: Pero creo que si nosotros compartimos, no se va a acabar porque estamos compartiendo. Y muchas veces se los acaba porque no queremos compartir, sí, tanto porque, que se cuida.
0: Porque como dice acá, no tenemos una sana disposición y no nos educamos frente a esos bienes que tenemos, porque derrochamos mucho y a veces, como dicen, va, queremos vivir la vida, gastar y gastar y gastar, y luego nos quedamos sin nada. ¿Y quién nos ayuda ante esto, ante estas situaciones? A veces es bien difícil ver a una persona que ha tenido muchos bienes pero no ha sabido administrarlos, los ha malgastado, ha sido irresponsable, pues.
1: Y muchas veces, como estamos hablando, no los ponemos en presencia del Señor, pues, ¿verdad? Sí. Que nos ayude a administrar, y por eso es que los ponemos así, pues, ¿no? Vivimos así sin Dios. Sí. Que a veces pienso que eso lo tengo porque yo he trabajado, ¿no? Porque Dios me lo ha dado.
0: Porque Dios nos da fuerzas para poder trabajar, nos da esa fortaleza.
1: Sí.
0: Y a veces por eso perdemos esos bienes, porque solo pensamos en nosotros mismos. Porque pensamos que solo nosotros somos los fuertes, que podemos tenerlo todo y no nos va a pasar nada. Así y cuando es, nos enfermamos... Sí. Caemos en esa depresión por no tener dinero, por no tener todo lo que queremos, por no tener cosas que no necesitamos.
1: Así es.
0: Economía y presupuesto familiar. A lo largo del Evangelio, Jesús, a través de su propio testimonio, de parábolas y de historias reales, llamó la atención a sus discípulos sobre las diferentes actitudes que se pueden tener frente al dinero y la manera de administrarlo bien. Los exhorto a hacerse bolsas que no se desgasten, a donde no llega la polilla ni los ladrones. Exaltó el desprendimiento de la viuda pobre y dejó muy claro que no se puede servir a Dios y al dinero, aclarando que el dinero no puede ocupar el lugar de Dios en nuestra vida. Estos y muchos otros pasajes seguramente los hemos escuchado, y hasta nos han conmovido. Pero el dinero es concreto y nuestra disposición frente a él debe ser concreta y realista. Un buen ejercicio que nos puede ayudar a administrar con realismo los bienes que recibimos de Dios puede ser la elaboración de un presupuesto familiar que nos permita tomar conciencia de los ingresos personales y familiares, los gastos que tenemos y el nivel de prioridades de cada uno. El balance que hay entre ambos, la posibilidad que tenemos de ayudar a otras personas o familias que pasan por dificultades económicas y evaluar si podemos hacer alguna inversión o ahorrar, aunque sea un poco, para enfrentar los imprevistos que la vida siempre tiene. Dice acá que para poder administrar nuestros bienes o nuestro presupuesto familiar debemos de saber administrarlo con un presupuesto familiar. Eso es lo que quiere decir el tema acá, ¿verdad? Que hagamos un buen ejercicio de un presupuesto familiar, cuáles son los gastos, puede ser semanales, quincenales, mensuales, sobre gastos de comida, gastos de medicinas, gastos de escolares de los hijos, sobre ropa o alimentos. De todo eso se puede sacar un presupuesto familiar, ya sea según su salario, según lo que usted gane semanal, quincenal o mensual. Porque así, de esa forma, usted puede administrar bien esos bienes.
1: Y otro punto que me llama la atención, que también si nosotros tenemos, vaya, a decir allá, se ve administrar también, si viene el vecino y necesita también, ¿verdad? Decirle, no, aquí tengo un dinero.
0: Sí, si un sirve, ahorro, como un dice ahorro, acá, para, ¿verdad?, poder ayudar a las personas que, sí, necesitan.
1: Pero muchas veces yo puedo tener, pero si hay alguien, mire que necesito, por decirlo así, 100 lempiras, no tengo, y teniendo, ¿verdad?
0: Sí, a veces también porque nos nace esa desconfianza de que no nos van a pagar, y de repente si es alguna persona muy necesitada, creo que no debemos estar pensando en que nos va a devolver ese, sí, dinero o esas cosas que nos ha pedido prestadas. Sí. Nosotros debemos, dice acá, soltar, sí, ese apego que tenemos a los bienes materiales.
1: Y qué bonito tener, va, para alguien que necesite, va, y tenga.
0: Sí, ¿no? Enseñarles a nuestros hijos a, sí, compartir con las personas necesitadas, porque, sí, a veces nosotros en familia compartimos con nuestros hijos, pero no les enseñamos a compartir con los demás, sí, a compartir con el que está allá afuera, con el necesitado. No les enseñamos. Entonces, sí, esa generosidad que ellos puedan tener fuera de la casa, fuera del hogar, lo, sí, aprende del hogar, lo aprende así, de sus padres.
1: Así es. Y todo eso el Señor nos va a pedir todo eso a nosotros. Cuenta ya, ¿qué hicimos con los bienes?
0: Así es. ¿Ya?
1: Si les enseñamos a nuestros hijos también a compartir todo eso.
0: Sí, porque muchas veces eso es lo que nos pasa, no sabemos compartir y administrar nuestros bienes. Más que todo los administramos, pero solo para nosotros mismos.
1: Así
0: en
1: es.
0: El malgastar.
1: Sí.
0: Sí. No, no nos desapegamos también. Muchas veces tenemos mucho apego a esos bienes materiales. Y lo que dice acá, no debemos poner el dinero o nuestros bienes materiales en primer lugar, más que a Dios. No debemos tomarlo como un ídolo.
1: Y eso es lo que pasa en este tiempo de hoy también.
0: Sí, porque no tenemos tiempo, sí, para Dios. Tenemos tiempo para el trabajo, tenemos tiempo para a salir allá a dar un paseo, pero no tenemos tiempo para Dios. Cuando a veces nos piden colaborar en un grupo o ayudar en la iglesia también con necesidades, nosotros siempre decimos no tenemos tiempo, no tenemos dinero, no podemos, estoy escasa de dinero y así.
1: Sí, y también a veces decimos, no, ya no voy a ir a la iglesia porque mucho dinero.
0: Mucho dinero piden.
1: Mucho dinero, y a veces estamos haciendo lo malo, ¿verdad? Porque para eso Dios nos ha dado el dinero, ¿verdad? Para compartir. Sí,
0: para compartirlo.
1: Porque no hay que renegar.
0: El dinero nos ayuda a vivir en la vida diaria, pero, sí. Pero no es que lo vamos a tomar como lo más principal. Si lo más principal es Dios. Así ya les decía anteriormente, sí. Todos los bienes que nosotros tenemos le pertenecen a Dios, porque Él nos los ha dado mientras nosotros tengamos vida, y debemos aprovecharlos y administrarlos con sabiduría y de la manera más correcta para poder en sí ganar nuestra salvación y poder también ayudar a los más necesitados.
1: Y muchas veces eso se queda, los quedamos diciendo, ¿y qué se hizo lo que tenía? No, porque como no compartía, entonces por eso no lo tengo.
0: Así es. Bueno, creo que hemos llegado al final del programa. Estar agradecido con todos los que han estado pendientes del programa, ¿verdad? Y a todos los hermanos, a todas esas familias que nos han escuchado en esta tarde, darles las gracias. Espero que este tema haya sido de mucha reflexión para todos ustedes. Saludar a todos los hermanos de la pastoral familiar, a mi familia allá en casa que nos están escuchando, y a la familia Duarte Domínguez allá en Guarajao, que siempre nos escuchan, ¿verdad? Y están pendientes del programa de la pastoral familiar todos los lunes.
1: También yo quiero saludar también a mis hijos, ¿verdad? Que escuchan el programa. También voy a saludar al hermano Jorge Cepeda también, que él siempre está pendiente de este programa también. Él siempre lo escucha, ¿verdad? Un saludo ahí para el hermano también, ¿verdad? Que Dios lo bendiga y que siempre siga adelante el hermano, ¿verdad? También le queremos hacer la invitación también todos los jueves, ¿verdad? La pastoral familiar a las 6 de la tarde, para los hermanos que quieran
0: integrarse
1: al grupo,
0: sí, integrarse, ¿verdad? Al grupo, sí, todos sí. Los jueves, y si tiene niños también puede llevarlos, porque también los niños se atienden aparte, se les da un tema y ellos también van aprendiendo del Evangelio.
1: Sí, así es. También un saludo para el hermano, la familia Rubio, ¿verdad? También en San Juan, ¿verdad? También que lo están escuchando. La hermana Cecilia también siempre escucha el programa.
0: Sí, están pendientes todos
1: ellos. Así es, así es. Entonces, esto fue todo por hoy, ¿verdad?
0: Sí, muchas gracias por su atención.
1: Así es. En el nombre del Padre, del Hijo y del Espíritu Santo. Amén. Sagrada Familia, ruega por nuestras familias.

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Muy buenas tardes.

Su nombre, Jesús de Nazaret. 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

Señor Jesús, aunque pase por valles oscuros, sé que tú estás conmigo. Aunque a veces siento que mi mundo se acaba, sé que tú me das tu mano y me levantas, porque tú me has amado hasta el extremo, Señor. Y en ti puedo encontrar la paz que el mundo me ha robado. Gracias, Jesús, amado mío, porque cuando más te necesito, tú siempre allí estás. Te amo, Jesús, con todo mi corazón.

0: Queremos comenzar a orar por ti. Queremos orar primero para que el Señor sane tu corazón. Oramos por esos corazones tristes, por esos corazones lastimados, por aquellos que en este momento se sienten quebrantados, por aquellos que han sido despreciados, por aquellos que han sido humillados. Oramos por el corazón de esa madre que sufre el alejamiento de su hijo o de su hija. Oramos por el corazón de esa madre que sufre la ofensa de su esposo. Señor, pon tu mano llagada en esos corazones. Queremos orar por aquellos que creen que no sirven para nada, por aquellos que se sienten fracasados. Hermano, hermana, te recordamos que Dios todo lo hizo bien. Bendito seas. Únete a nosotros.
1: Hoy,
0: dilo,
1: Señor Jesús,
0: confía en Él.
1: Vengo ante ti,
0: Santo Dios.

Sí, Señor. Queremos orar por aquellos que están enfermos en su cuerpo, porque el tiempo de los milagros no ha terminado. Porque Jesús sigue vivo, porque Jesús sigue obrando, porque el Dios que hoy está aquí es un Dios de poder. Cree en el Señor, confía en Jesús, no tengas miedo, porque esa enfermedad, porque ese problema servirá para que la gloria de Dios se manifieste. Porque los problemas de ahora son los testimonios que el día de mañana vamos a estar dando.

Queremos orar por aquel que está padeciendo un fuerte dolor. Si crees, verás la gloria de Dios. No importa lo que te han dicho. Lázaro llevaba ya 4 días enterrado. Y Jesús le dijo a Marta: si crees, verás la gloria de Dios. El tiempo de los milagros no ha terminado. No importa lo que los médicos te han dicho. El médico de médicos, el Señor de señores, no ha dicho la última palabra. Aquí está Jesús. Oramos por esa migraña. Oramos por ese dolor de cabeza. Oramos, Señor, por ese dolor en ese oído. Pon tu mano, Jesús. Pon tu mano, Señor, en esa cervical. Pon tu mano, Señor, en esa tiroides. Pon tu mano, Señor, en esa columna. Siente el poder de Jesús en este momento. Oh, alabado seas, Jesús, porque estás sanando, cree. Oh, alabado seas, Señor, porque estás haciendo experimentar ese calor y ese fuego. No tengas miedo. El Señor te está tocando. El Señor está obrando en ti. Porque el tiempo de los milagros no ha terminado. Sigue pidiendo. Sigue creyendo. Oramos por ti, hermano, hermana, a quien los médicos le han dicho que tienes cáncer. Recuerda que las enfermedades han sido nominadas por los hombres. Yo sé en quién he puesto mi confianza. Y en este momento, si crees,

De los milagros no ha terminado. Dios está obrando en ti, hermano, hermana. No te acostumbres a vivir con la enfermedad. Dios quiere sanarte en este momento y darás testimonio y te levantarás de esa cama y el Señor permitirá que lo alabes, que lo bendigas, y muchos creerán por el testimonio que vas a dar. Pon tu mano, Señor, en esa pierna. Pon tu mano, Señor, en ese brazo. Comienza a moverlo, hermano, hermana. No tengas miedo. En fe, Dios está obrando en este momento. Pon tu mano, Señor, en esa gastritis, en esa colitis, en esa enfermedad que lleva años dominándote. Hoy es día de liberación. Hoy el Señor está rompiendo cadenas. Pero créelo. Si crees, verás la gloria de Dios. Estamos delante de Jesús sacramentado. Y el Señor está obrando en ti. Siente ese calor. Siente ese fuego que te está envolviendo. Es el fuego del Espíritu Santo, bendito seas. Hoy, dilo,

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1: Vísperas, jueves de la 24ª semana del tiempo ordinario. Dios mío, ven en mi auxilio.
2: Señor, date prisa en socorrerme.
1: Gloria al Padre, y al Hijo, y al Espíritu Santo.
2: Como era en el principio, ahora y siempre, por los siglos de los siglos. Amén.
1: Himno.
2: Porque es tarde, Dios mío, porque anochece ya y se nubla el camino. Porque temo perder las huellas que he seguido. No me dejes tan solo y quédate conmigo.
1: Porque he sido rebelde y he buscado el peligro, y escudriñé curioso las cumbres y el abismo. Perdóname, Señor, y quédate conmigo.
2: Porque ardo en sed de ti y en hambre de tu trigo. Ven, siéntate a mi mesa, dígnate ser mi amigo. Que aprisa cae la tarde, quédate conmigo. Amén. Salmodia. Tú eres, Señor, mi bienhechor y mi refugio, donde me pongo a salvo.
1: Salmo 143, primera parte.
2: Bendito el Señor, mi roca, que adiestra mis manos para el combate, mis dedos para la pelea.
1: Mi bienhechor, mi alcázar, baluarte donde me pongo a salvo, mi escudo y mi refugio, que me somete a los pueblos.
2: Señor, ¿qué es el hombre para que te fijes en él? ¿Qué, los hijos de Adán, para que pienses en ellos? El hombre es igual que un soplo, sus días, una sombra que pasa.
1: Señor, inclina tu cielo y desciende. Toca los montes y echarán humo. Fulmina el rayo y dispérsalos. Dispara tus saetas y desbarátalos.
2: Extiende la mano desde arriba. Defiéndeme, líbrame de las aguas caudalosas, de la mano de los extranjeros, cuya boca dice falsedades, cuya diestra jura en falso.
1: Gloria al Padre, y al Hijo, y al Espíritu Santo.
2: Como era en el principio, ahora y siempre, por los siglos de los siglos. Amén. Tú eres, Señor, mi bienhechor y mi refugio, donde me pongo a salvo. Dichoso el pueblo cuyo Dios es el Señor.
1: Salmo 143, segunda parte.
2: Dios mío, te cantaré un cántico nuevo. Tocaré para ti el arpa de 10 cuerdas. Para ti que das la victoria a los reyes y salvas a David tu siervo.
1: Defiéndeme de la espada cruel. Sálvame de las manos de extranjeros, cuya boca dice falsedades, cuya diestra jura en falso.
2: Sean nuestros hijos un plantío, crecidos desde su adolescencia. Nuestras hijas sean columnas talladas, estructura de un templo.
1: Que nuestros silos estén repletos de frutos de toda especie. Que nuestros rebaños a millares se multipliquen en las praderas y nuestros bueyes vengan cargados. Que no haya brechas ni aberturas, ni alarma en nuestras plazas.
2: Dichoso el pueblo que esto tiene. Dichoso el pueblo cuyo Dios es el Señor.
1: Gloria al Padre, y al Hijo, y al Espíritu Santo.
2: Como era en el principio, ahora y siempre, por los siglos de los siglos. Amén. Dichoso el pueblo cuyo Dios es el Señor. Ahora se estableció la salud y el reinado de nuestro Dios.
1: Cántico. Apocalipsis capítulo 11, versículos 17 al 18, capítulo 12, versículos 10b al 12a. Gracias te damos, Señor Dios omnipotente, el que eres y el que eras, porque has asumido el gran poder y comenzaste a reinar.
2: Se encolerizaron las naciones, llegó tu cólera, y el tiempo de que sean juzgados los muertos, y de dar el galardón a tus siervos los profetas, y a los santos, y a los que temen tu nombre, y a los pequeños y a los grandes, y de arruinar a los que arruinaron la tierra.
1: Ahora se estableció la salud y el poderío, y el reinado de nuestro Dios, y la potestad de su Cristo, porque fue precipitado el acusador de nuestros hermanos, el que los acusaba ante nuestro Dios día y noche.
2: Ellos le vencieron en virtud de la sangre del Cordero, y por la palabra del testimonio que dieron, y no amaron tanto su vida, que temieran la muerte. Por esto, estad alegres, cielos, y los que moráis en sus tiendas.
1: Gloria al Padre, y al Hijo, y al Espíritu Santo.
2: Como era en el principio, ahora y siempre, por los siglos de los siglos. Amén. Ahora se estableció la salud y el reinado de nuestro Dios. Lectura breve.
1: Colosenses capítulo 1, versículo 23. Perseverad firmemente, fundados e inconmovibles en la fe, y no os apartéis de la esperanza del Evangelio que habéis oído, que ha sido predicado a toda criatura bajo los cielos.
2: Responsorio breve.
1: El Señor es mi pastor, nada me falta.
2: El Señor es mi pastor, nada me falta.
1: En verdes praderas me hace recostar.
2: Nada me falta.
1: Gloria al Padre, y al Hijo, y al Espíritu Santo.
2: El Señor es mi pastor, nada me falta. Cántico evangélico. A los que tienen hambre de ser justos, el Señor los colma de bienes.
1: Proclama mi alma la grandeza del Señor. Se alegra mi espíritu en Dios mi Salvador, porque ha mirado la humillación.

0: Auxilia a Israel su siervo, acordándose de la misericordia, como lo había prometido a nuestros padres, en favor de Abraham y su descendencia por siempre.
1: Gloria al Padre, y al Hijo, y al Espíritu Santo.
0: Como era en el principio, ahora y siempre, por los siglos de los siglos. Amén. A los que tienen hambre de ser justos, el Señor los colma de bienes. Preces.
1: Invoquemos a Cristo, luz del mundo y alegría de todo ser viviente, y digámosle confiados:
0: Señor, danos tu luz, la salvación y la paz.
1: Luz indeficiente y palabra eterna del Padre, tú que has venido a salvar a los hombres, ilumina a los catecúmenos de la Iglesia con la luz de tu verdad.
0: Señor, danos tu luz, la salvación y la paz.
1: No lleves cuenta de nuestros delitos, Señor, pues de ti procede el perdón.
0: Señor, danos tu luz, la salvación y la paz.
1: Señor, tú que has querido que la inteligencia del hombre investigara los secretos de la naturaleza, haz que la ciencia y las artes contribuyan a tu gloria y al bienestar de todos los hombres.
0: Señor, danos tu luz, la salvación y la paz.
1: Protege, Señor, a los que se han consagrado en el mundo al servicio de sus hermanos, que con libertad de espíritu y sin desánimo puedan realizar su ideal.
0: Señor, danos tu luz, la salvación y la paz.
1: Señor, tú que abres y nadie puede cerrar, ilumina a nuestros difuntos que yacen en la tiniebla y en sombra de muerte, y ábreles las puertas de tu reino.
0: Señor, danos tu luz, la salvación y la paz.
1: Porque todos nos sabemos hermanos, hijos de un mismo Dios, confiadamente nos atrevemos a decir: Padre nuestro que estás en el cielo, santificado sea tu nombre. Venga a nosotros tu reino. Hágase tu voluntad, en la tierra como en el cielo.
0: Danos hoy nuestro pan de cada día. Perdona nuestras ofensas, como también nosotros perdonamos a los que nos ofenden. No nos dejes caer en la tentación y líbranos del mal. Oración final.
1: Acoge, benigno Señor, nuestra súplica vespertina, y haz que, siguiendo las huellas de tu Hijo, fructifiquemos con perseverancia en buenas obras. Por nuestro Señor Jesucristo, tu Hijo, que vive y reina contigo, en la unidad del Espíritu Santo y es Dios, por los siglos de los siglos.
0: Amén.
1: El Señor nos bendiga, nos guarde de todo mal y nos lleve a la vida eterna.
0: Amén.

0: Señor, da la paz a los que esperan en ti, saca veraces a tus profetas. Escucha la súplica de tus siervos y de tu pueblo Israel. En el nombre del Padre, del Hijo y del Espíritu Santo.
1: Amén.
0: Señor, esté con todos vosotros.
1: Con tu espíritu.
0: Preparémonos en esta celebración reconociendo nuestros pecados.

0: Tú que has venido a buscar y salvar lo que estaba perdido, Señor, ten piedad.
1: Señor, ten piedad.
0: Tú que acogías a los pecadores y comías con ellos, Cristo, ten piedad.
1: Cristo, ten piedad.
0: Tú que fuiste acusado de pecador, Señor, ten piedad.
1: Señor, ten piedad.
0: Dios Todopoderoso tenga misericordia de nosotros. Perdone nuestros pecados y nos lleve a la vida eterna. Oremos. Míranos, oh Dios, creador y guía de todas las cosas, y concédenos servirte de todo corazón para que percibamos el fruto de tu misericordia. Por nuestro Señor Jesucristo, tu Hijo, que contigo vive y reina en la unidad del Espíritu Santo, y es Dios por los siglos de los siglos.
1: Amén.

Lectura de la primera carta del apóstol San Pablo a los Corintios. Os recuerdo, hermanos, el evangelio que os anuncié y que vosotros aceptasteis, en el que además estáis fundados, y que os está salvando si os mantenéis en la palabra que os anunciamos; de lo contrario, creísteis en vano. Porque yo os transmití en primer lugar lo que también yo recibí, que Cristo murió por nuestros pecados según las Escrituras, y que fue sepultado y que resucitó al tercer día según las Escrituras, y que se apareció a Cefas y más tarde a los 12. Después se apareció a más de 500 hermanos juntos, la mayoría de los cuales vive todavía. Otros han muerto. Después se apareció a Santiago, más tarde a todos los apóstoles. Por último, como a un aborto, se me apareció también a mí. Porque yo soy el menor de los apóstoles, y no soy digno de ser llamado apóstol, porque he perseguido a la iglesia de Dios. Pero por la gracia de Dios soy lo que soy, y su gracia para conmigo no se ha frustrado en mí. Antes bien, he trabajado más que todos ellos, aunque no he sido yo, sino la gracia de Dios conmigo. Pues bien, tanto yo como ellos predicamos así, y así lo creísteis vosotros. Palabra de Dios. Dad gracias al Señor porque es bueno. Dad gracias al Señor porque es bueno. Dad gracias al Señor porque es bueno, porque es eterna su misericordia. Diga la casa de Israel, eterna es su misericordia. Dad gracias al Señor porque es bueno. La diestra del Señor es poderosa, la diestra del Señor es excelsa. No he de morir, viviré para contar las hazañas del Señor. Dad gracias al Señor porque es bueno. Tú eres mi Dios, te doy gracias, Dios mío, yo te ensalzo. Dad gracias al Señor, porque es bueno. Aleluya, aleluya, aleluya. Venid a mí todos los que estáis cansados y agobiados, dice el Señor, y yo os aliviaré. Aleluya, aleluya, aleluya.

0: El Señor esté con vosotros.
1: Con tu espíritu.
0: Lectura del Santo Evangelio según San Lucas. En aquel tiempo un fariseo rogaba a Jesús que fuera a comer con él. Y entrando en casa del fariseo, se recostó a la mesa en esto una mujer que había en la ciudad. Una pecadora, al enterarse de que estaba comiendo en casa del fariseo, vino trayendo un frasco de alabastro lleno de perfume. Y colocándose detrás, junto a sus pies, llorando, se puso a regarle los pies con las lágrimas. Se los enjugaba con los cabellos de su cabeza, los cubría de besos y se los ungía con el perfume. Al ver esto, el fariseo que se lo había invitado se dijo: si este fuera un profeta, sabría quién y qué clase de mujer es la que lo está tocando, pues es una pecadora. Jesús respondió y le dijo: Simón, tengo algo que decirte. Él contestó: dímelo, maestro. Jesús les dijo: un prestamista tenía dos deudores, uno le debía 500 denarios y el otro 50. Como no tenían con qué pagar, los perdonó a los dos. ¿Cuál de ellos le mostrará más amor? Respondió Simón y dijo: supongo que aquel a quien le perdonó más. Le dijo Jesús: has juzgado rectamente. Y volviéndose a la mujer, dijo a Simón: ¿ves a esta mujer? Ha entrado en tu casa y tú no me has dado agua para los pies. Y en cambio me ha regado los pies con sus lágrimas y me los ha enjugado con sus cabellos. Tú no me diste el beso de paz. Ella, en cambio, desde que entré no ha dejado de besarme los pies. Tú no me ungiste la cabeza con ungüento. Ella, en cambio, me ha ungido los pies con perfume. Por eso te digo, sus muchos pecados han quedado perdonados, porque ha amado mucho, pero al que poco se le perdona, ama poco. Y ella le dijo: han quedado perdonados tus pecados. Los demás convidados empezaron a decir entre ellos: ¿quién es este que hasta perdona pecados? Pero él dijo a la mujer: tu fe te ha salvado, vete en paz. Palabra del Señor.
1: Gloria a ti, Señor Jesús.
0: El Evangelio de hoy, Evangelio conocido, pero no por eso no tiene su importancia. Jesús, que es tratado como un rabino, y los rabinos normalmente, después de la sinagoga, los invitaban a algún fariseo importante, pues los invitaban a comer en su casa. La idea de fondo era muy clara. Los fariseos ricos de esta forma mostraban su poder, invitaban a los importantes. Y podemos imaginar la situación. Las casas de los ricos eran casas de al menos dos pisos y en la planta baja estaba el gran comedor con la puerta abierta al exterior, donde cualquiera podía entrar a saludar a los comensales. Era una forma así, y se veía la importancia de este fariseo, de este rico. Veían el convite, veían la gente invitada, los importantes. Y la gente podía entrar, solo podían comer los invitados, pero entrar y saludar podía entrar quien quisiera. Y aquí se produce un hecho extraño. Entra una mujer. Eso de que cuando decimos puede entrar cualquiera, sí, pero las mujeres ya lo tenían más complicado en aquella época. Pero entra esta mujer. Sabéis bien cómo se comían aquellos tiempos, recostados en unos bancos, de forma que cuando uno se pone en un banco recostado, los pies quedan hacia atrás. Y es allí donde va esa mujer, le limpia los pies con las lágrimas, le pone perfume, le seca con los cabellos. Y viene este problema. Primero, que es una mujer. Segundo, que según piensa, y podía ser verdad, el fariseo principal, el dueño de la casa, era una pecadora pública. O al menos una pecadora, dice. Si supiese quién es, no se dejaría tocar. Como diciendo, es una persona impura. Nosotros sí que somos los puros, él no. Y entonces aquí viene el gran problema. Jesús, que conoce el interior, empieza a razonar con el fariseo. Cuando he entrado no me has lavado los pies. Había esa costumbre en las casas buenas que los siervos lavaban los pies de los invitados, porque venían de fuera y así quedaban limpios. Él no lo ha hecho. Daba el beso de paz, era el saludo oficial, no lo ha hecho. Esta mujer me lava los pies, me los besa. Quien mucho ama. Ella ha amado mucho aquí, ¿qué quiere decir? ¿Qué es el amor ante Dios y ante el prójimo? Es reconocer quién es el prójimo y quién es Dios. Aquí reconoce a Jesús como el Mesías que tiene que venir. Por eso lo trata como el Mesías que ha de venir.

0: saludo amigos y amigas de su gran emisora. Con ustedes, su humilde hermana Miguelina Reynoso. Hoy les acompaño con esta breve reflexión y sobre todo, ante todo, un caluroso saludo a nuestro querido hermano y sacerdote Mariano Galve y a todos los fieles oyentes que nos escuchan en este día. Vamos a tratar el tema de Vatican News. La visita del Papa León a Francia se centrará en la fe, la cultura y Europa. El viaje apostólico del Papa León XIV a Francia del 25 al 28 de septiembre incluirá encuentros con las autoridades civiles, los jóvenes y la Iglesia. Una visita a la UNESCO en París y un encuentro en Metz, centrado en Europa y la paz y la unidad. Del 25 al 28 de septiembre del 2026, el Papa León XIV visitará Francia, emprendiendo su quinto viaje apostólico internacional desde el comienzo de su pontificado. Durante una conferencia de prensa celebrada en la oficina de prensa de la Santa Sede el viernes 18 de septiembre, el director de la oficina de prensa, Matteo Bruni, presentó el viaje del Papa que lo llevará a París, Lourdes y la ciudad de Metz, en el noreste. Francia será el noveno país que visita el Papa León, décimo si se cuenta la visita pastoral a San Marino en agosto de 2026. Incluirá encuentros con las autoridades y representantes del Estado del país, encuentros con jóvenes y el clero local, visitas a iniciativas caritativas, una visita a la sede de la UNESCO y más. Todos sus discursos, homilías y declaraciones serán en francés, excepto su discurso en la UNESCO, que será parcialmente en francés y parcialmente en inglés, y su discurso en el encuentro a las raíces de Europa por la paz y la unidad en Metz, que será íntegramente en inglés. Es un encuentro con la cultura, la historia, la fe y la sociedad francesa. Bruni habló sobre algunos de los temas que pueden surgir durante este viaje. Explicó que el Papa se encontrará con la sociedad francesa, su pueblo, su cultura y su historia, pero también con su fe y con una iglesia que se ha dedicado mucho a los hijos y hijas más frágiles del país, a los más pobres. Habló de un país que se está haciendo preguntas sobre la sociedad, la humanidad y la vida, y sobre la relación con la ciencia y el progreso tecnológico y la inteligencia artificial. También habló de un país abierto al mundo y dijo que se puede esperar una referencia a situaciones de conflicto. Por último, Matteo Bruni subrayó Europa, su futuro y su pasado. Como un tema importante en la última etapa del viaje, la ciudad fronteriza de Metz, la unidad, la diversidad, la paz y la apertura a otras culturas son temas importantes. En esta última parte. Entre los miembros de la delegación papal estarán el cardenal José Tolentino de Mendonca, prefecto del Dicasterio para la Cultura y la Educación, el cardenal Dominici Manberti, prefecto del Tribunal Supremo de la Signatura Apostólica, el cardenal Jorge Cotbacat, prefecto del Dicasterio para el Diálogo Interreligioso, el arzobispo Filippo Lannoni, prefecto del Dicasterio para los Obispos, el cardenal Pietro Parolin, secretario de Estado de su Santidad, no podrá asistir ya que estará en las Naciones Unidas en Nueva York. El Papa León XIV seguirá los pasos de sus predecesores con este viaje a Francia. El Papa Francisco visitó en Estrasburgo 2014, Marsella 2023 y Córcega 2024 para eventos o momentos específicos. Sin embargo, nunca realizó una visita oficial de Estado a Francia. El Papa Benedicto XIV viajó al país en 2008 con motivo del 150 aniversario de las apariciones de Lourdes, mientras que el Papa Juan Pablo II visitó Francia 8 veces, incluido un viaje al territorio de ultramar de Reunión en el Océano Índico en 1989. Gracias, muchísimas gracias por su sintonía. En el tercer milenio, ¿qué Dios espera de nosotros? Dios le
1: Amados
0: bendiga y
1: amigos
0: Dios
1: y
0: nos guarde.
1: amiga de la estación de la Gran Familia Unida por la Fe, reciban el cordial saludo de quien les habla, su hermana en Cristo Jesús, María Teresa Acosta, quien estará con ustedes en este maravilloso tema de reflexión que está tomado del portal informativo de la página de Aleiteia a través de nuestras páginas de Facebook. Septiembre, mes de la Biblia. Septiembre nos invita a acercarnos de una manera especial a la Biblia, no solamente para leerla, sino para escuchar lo que Dios quiere decirnos y llevar su palabra a nuestra vida diaria. Bendito sea el nombre de Dios. Gloria y alabanza a ti, Señor Jesús. La Biblia es palabra de Dios, es una guía espiritual que nos ayuda a conocer a Dios, fortalecer nuestra fe y encontrar orientación ante las dificultades de la vida. No basta con tener una Biblia en casa, lo importante es abrirla, leerla, meditarla y preguntarnos qué me está diciendo Dios a través de este mensaje. La palabra debe convertirse en vida. La Biblia nos habla de amor, perdón, solidaridad, esperanza y misericordia. Por eso, leerla debe llevarnos también a cambiar nuestras acciones y nuestra manera de relacionarnos con los demás. Una invitación para septiembre. Este mes se puede ser una oportunidad para comenzar un hábito, leer, aunque sea un pequeño pasaje de la Biblia, cada día, reflexionar sobre él y tratar de ponerlo en práctica. Septiembre nos recuerda que la Biblia no debe ser un libro olvidado en un estante. Es una palabra viva que puede iluminar nuestros caminos, darnos esperanza en los momentos difíciles y acercarnos más a Dios. Este mes, preguntémonos, ¿qué lugar ocupa la palabra de Dios en mi vida? Tal vez sea un buen momento para abrir nuevamente la Biblia, leerla con el corazón y permitir que sus enseñanzas se conviertan en acciones concretas de amor, perdón y esperanza. ¿Qué lugar ocupa la Biblia en tu vida? ¿Y cuándo fue la última vez que leíste un pasaje que realmente transformó tu manera de pensar o actuar? Bendito y alabado sea el nombre de Dios. Gloria y alabanza a ti, Señor. Muchísimas gracias por su amable sintonía. Sigan en sinodalidad recorriendo el camino que Dios espera de nosotros en este Estimados tercer amigos y milenio. amigas de la estación de la Gran Familia Unida por la Fe, reciban el cordial saludo ¿De quién les habla su hermana en Cristo Jesús, María Teresa Acosta, quien estará con ustedes en este maravilloso tema de reflexión que está tomado del portal informativo de la página de Ale y Tella a través de nuestras páginas de Facebook? Septiembre, mes de la Biblia. Septiembre nos invita a acercarnos de una manera especial a la Biblia, no solamente para leerla, sino para escuchar lo que Dios quiere decirnos y llevar su palabra a nuestra vida diaria. Bendito sea el nombre de Dios. Gloria y alabanza a ti, Señor Jesús. La Biblia es palabra de Dios, es una guía espiritual que nos ayuda a conocer a Dios, fortalecer nuestra fe y encontrar orientación ante las dificultades de la vida. No basta con tener una Biblia en casa, lo importante es abrirla, leerla, meditarla y preguntarnos qué me está diciendo Dios a través de este mensaje. La palabra debe convertirse en vida. La Biblia nos habla de amor, perdón, solidaridad, esperanza y misericordia. Por eso, leerla debe llevarnos también a cambiar nuestras acciones y nuestra manera de relacionarnos con los demás. Una invitación para septiembre. Este mes se puede ser una oportunidad para comenzar un hábito. Leer, aunque sea un pequeño pasaje de la Biblia, cada día, reflexionar sobre él y tratar de ponerlo en práctica. Septiembre nos recuerda que la Biblia no debe ser un libro olvidado en un estante. Es una palabra viva que puede iluminar nuestros caminos, darnos esperanza en los momentos difíciles y acercarnos más a Dios. Este mes, preguntémonos, ¿qué lugar ocupa la palabra de Dios en mi vida? Tal vez sea un buen momento para abrir nuevamente la Biblia, leerla con el corazón y permitir que sus enseñanzas se conviertan en acciones concretas de amor, perdón y esperanza. ¿Qué lugar ocupa la Biblia en tu vida? ¿Y cuándo fue la última vez que leíste un pasaje que realmente transformó tu manera de pensar o actuar? Bendito y alabado sea el nombre de Dios. Gloria y alabanza a ti, Señor. Muchísimas gracias por su amable sintonía. Sigan en sinodalidad, recorriendo el camino que Dios espera de nosotros en este tercer
2: Saludos amigos de
1: milenio.
2: la gran familia. Un cordial saludo para todos y cada uno de ustedes. Les saluda el Padre José Mariano Gálvez en ocasión de presentarles un breve informativo de todos los hechos que hasta esta hora han sido noticias desde el ámbito eclesial a través de la gran cadena de los 90.6 de Estela Maris, Alvernia 108.9, Global 89.1.com, Esplendor 99.9, Yujo, Entusiasmo, Alma Misionera, La Voz Celestial. A continuación, los titulares antes